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0: trabajando bien crudo, vamos por una chévere, ¿o qué? ¿Una michelada, o qué?
1: Dirá que se tiraba casi lambo aquí los meses, yo.
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0: 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Uy. Dice.
1: ¿Sabías que? Peso Pluma, su nombre real es Hassan Emilio Cabán de Laija. Popularizó aún más los corridos tumbados a nivel mundial. Ha colaborado con artistas internacionales como Drake. Su estilo mezcla regional mexicano con trap y reggaeton.

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2: Gracias, compañeros en los estudios y a todos los oyentes de Radio Cadena Voces. En este momento la Policía Nacional en 20 puntos para lo que es el decomiso de motocicletas. Hay muchas personas que manejan de manera imprudente este vehículo, estos vehículos de dos ruedas. Hay decomisos de personas que no tienen un permiso de conducir, otros que realizan algunas maniobras de manera ilegal, y siempre los que no tienen estos chalecos que son reflectivos, que sirven para identificarlos en horas de la noche, y también un casco de seguridad. Estoy con el director de la Policía Nacional, el comisionado Rigoberto Ceguera Más, quien nos va a dar detalles de estos decomisos de motocicletas, las sanciones que van a incurrir estos conductores de estos vehículos y también el trámite que van a realizar para recuperarlas. Les saludamos de Radio Cadena Voces.
3: Muchas gracias, un saludo a Radio Cadena Voces, una radio que queremos mucho, que la consideramos una radio eficiente en nuestro país, que se mantiene informando a nuestro pueblo, a nuestra nación. Muchas gracias por permitirnos esta oportunidad. Aquí estamos presentes este día en unas sendas operaciones a nivel nacional, en ese macro indicador que es para evitar y para disminuir los accidentes de tránsito y sobre todo aquel tipo de accidentes que tienen una incidencia letal. Muchos jóvenes de nuestro país están muriendo y otros muchos están quedando lesionados con lesiones graves que afectan de por vida su movilidad, y es por eso que el día de hoy estamos haciendo este arduo trabajo a nivel nacional para combatir este tipo de causa que está generando esta alta incidencia de accidentes. Honduras es ya en este momento en la región el país con la primera cantidad de vehículos motorizados circulando en sus carreteras, y tenemos una alta incidencia, lo que nos obliga a hacer un trabajo muy bien planificado pero con alto rigor para hacer que desciendan o atacar las causas de los accidentes de tránsito.
2: Comisionado, desde que iniciaron ustedes con estos fuertes operativos en diferentes partes del país, se ha reducido la cantidad de accidentes de tránsito, las muertes por estos siniestros viales.
3: Sí, es correcto. Tenemos más de 72 horas de estar en operativos continuos, permanentes, la policía de

tránsito a nivel nacional, pero también todas las unidades de la policía que tienen la instrucción de colaborar y de prevenir este tipo de situaciones. Aprovechamos esta potente canal de radio para hacer un llamado a la sociedad, a nuestros padres de familia. No permitan que sus hijos menores conduzcan motocicletas, no permitan que personas sin la debida capacitación vial conduzcan motocicletas, porque el resultado es muerte o lesiones graves. Ayuden.

0: esto no siga ocurriendo. Hay una gran responsabilidad de nuestra sociedad, pero sobre todo de nuestros padres de familia. Todos los que somos padres estábamos obligados a controlar a nuestros hijos. No permitan que un menor de edad se suba a un volante, porque eso puede ser fatal. El 60% de los accidentes en motocicleta son personas que están conduciendo una motocicleta que no tienen ninguna capacitación y no poseen licencia. Eso nos indica que hay una alta irresponsabilidad. Por eso estamos haciendo este llamado el día de hoy para que colaboren. Nosotros estamos haciendo el trabajo. Vamos a actuar con mucho rigor. Muy seguramente van a haber sendas sanciones también a las personas que permiten que menores estén conduciendo motocicletas. Aquí me acompaña el señor director de tránsito, que ha estado desarrollando este arduo trabajo por más de 72 horas y ya hay grandes resultados. Una baja en la incidencia, pero también una gran cantidad de personas que van a ser sancionadas.
1: Permítanos un momentito también, director de la Policía Nacional. Vamos a conversar con el comisionado Lenín Giovanni Morel. Él es el titular de la Dirección Nacional de Vialidad y Transporte. Usted es el encargado de este operativo, dado a que pues en semanas estuvo reportando que habían 20, 25 personas que morían en siniestros viales. También hay un factor importante, la ingesta de bebidas alcohólicas. Comisionado, ¿cómo van a trabajar ustedes para hacerle conciencia a todo este montón de conductores que andan ingeridos de bebidas alcohólicas? Ayer nosotros le enviamos un video de una persona que, después de deshacer su vehículo, seguía tomando de sus cervecitas como si nada.
2: Bueno, muy buenas noches. Primeramente, doy gracias a Dios por darme la oportunidad de poderme dirigir al pueblo hondureño. Como hace mención el señor director de la Policía Nacional, mi comisionado Ceguera Más, este operativo se está haciendo a corto plazo. ¿Con qué intención? Reducir los accidentes de tránsito, y va dirigido especialmente a las personas que conducen un vehículo automotor de dos ruedas, una motocicleta, con la finalidad de controlar a estos conductores. Porque se dan tres factores en un accidente de tránsito: el factor humano, el factor vehículo y el factor vía. Y el factor humano, las diferentes causas son el exceso de velocidad, conducir bajo la ingesta de bebidas alcohólicas, no respetar las señales de tránsito y no ir atento a las diferentes condiciones y entorno al momento de conducir una motocicleta. Por eso es importante este tipo de operaciones que se están haciendo a nivel nacional, y tenemos prioridad en 4 o 6 departamentos con la intención de bajar en incidencia lo que es Choluteca, lo que es Dalní, lo que es Comayagua, Siguatepeque, San Pedro Sula, Choloma y asimismo la ciudad capital, donde tenemos aproximadamente 22 puntos de control decomisando motocicletas a aquellos que no tienen su permiso, como lo manifestó el señor director.
1: Ahora, en el caso de las carreras clandestinas, hay de vehículos de 2 y de 4 ruedas. ¿Cuáles serán los trabajos que van a realizar? Porque este sector de los Laureles y el Canal Seco siguen utilizándolo para hacer estas carreras. Aparte, que mañana hay una rodada que hacen los motociclistas, donde lastimosamente siguen perdiendo la vida.
2: Bueno, ya tenemos identificados los diferentes puntos donde se dan este tipo de actividades, como son los piques. Nosotros ya tenemos identificado. Esta operación en ese sentido va también en donde colocamos el operativo, los puntos de control, con la finalidad, como lo dijo usted, es reducir la incidencia vial y evitar este tipo de actividades. Pero esto es un llamado a la conciencia. Todo aquel hondureño que conduce un vehículo automotor, ya sea de 4 ruedas o de 2, que respeten la normativa. Esa es parte de esto. Si no respetamos las normativas, si no tenemos educación y cultura vial, lastimosamente se van a seguir dando accidentes de tránsito.
1: Gracias, comisionado Lenín Morel. Seguimos con el director de la Policía Nacional. Comisionado, porque también hay trabajos por parte de la Policía Nacional para reducir los índices de violencia en el país. Ustedes están trabajando en búsqueda de líderes de estos carteles, como el del Diablo, el JJ, esta persona también conocida como el Diablo. Siguen los trabajos y también ahí hay permanencia de elementos policiales. La vez pasada que estuvo este medio de comunicación como invitado de la Policía Nacional, las personas estaban alegres porque ya no estaban pagando extorsión.
0: Sí, es correcto. La Policía Nacional, en su estrategia de focalización en microterritorios donde encontramos estructuras criminales o grupos delictivos organizados que afectan la vivencia, la convivencia y ese tejido social de nuestras comunidades, está en un trabajo intenso. Ahora mismo tenemos 5 intervenciones a nivel nacional, 2 de ellas muy visibles, una en el Valle de Sula y otra en el Departamento de Oro. Pero hay otras 3 intervenciones que están en esa etapa no visible. Operaciones de inteligencia en aquellos sectores del país que hemos registrado una alta

0: incidencia en aquellos municipios que hemos tenido incidencia. Así que le estamos diciendo a los delincuentes que duerman con ojos abiertos porque vamos a ir por ellos, los vamos a capturar. Y ya estamos haciendo ya un trabajo y muy pronto vamos a amanecer en su casa capturándolo. Hacemos un llamado a la población que colabore con esa convivencia, con esa vivencia, para que aseguren también su sobrevivencia, que las personas tengan un trabajo honesto, que puedan salir cada día a su trabajo de manera ordenada, sin que nadie ataque su tranquilidad, ataque la tranquilidad de su casa, ataque a sus hijos. Nosotros estamos haciendo ese trabajo. Es un compromiso que tenemos con la comunidad, estamos trabajando, tenemos un trabajo normal, donde están todas nuestras unidades metropolitanas y nuestras unidades departamentales. Hay 44 unidades operativas, pero también tenemos una focalización de intervenciones muy potentes con equipos de fuerzas especiales y con equipos de inteligencia que ahora mismo están desarrollando trabajo 24 horas al día.
1: Señor director, en sectores de Atlántida se está dando bastante hechos violentos. Ahí hay mucho enfrentamiento de bandas criminales por droga, también invasores. ¿Ahí hay intervención también?
0: Sí, en esos lugares estamos con equipos de inteligencia trabajando, en aquellos lugares donde ha habido un registro de alta incidencia, pero también hacemos un llamado a la comunidad. Nosotros hemos estado advirtiendo de una reconfiguración del delito. Las personas deben de estar atentas. La persona no debe convertirse en un factor detonante de que se dé la oportunidad de que sea víctima. Debe de cuidarse. La persona debe ser muy inteligente. Debe de cuidarse él y cuidar su familia. Deben de tomar medidas de seguridad. Nosotros estamos en la calle permanentemente. Nosotros hacemos un trabajo de 24 horas al día. Equipos de inteligencia, equipos de investigación, pero también equipos de prevención con equipos de fuerzas especiales trabajando de manera permanente. Pero necesitamos la ayuda de la población, necesitamos la ayuda de los medios de comunicación. Muchas veces un buen mensaje de un medio de comunicación, no importe la noticia que esté buscando, importe la estabilidad, la seguridad y el desarrollo del país. Todos debemos de colaborar. Es así que también hacemos un llamado a todos los medios de comunicación que colaboren con esos mensajes, que no busquemos un mensaje de desestabilizador. Busquemos un mensaje que nos dé estabilidad y que nos dé seguridad. Es un llamado, es una petición que hacemos a toda la población, a todos los gremios, a toda la sociedad organizada, a todas las instituciones, porque el Estado ya estamos en esa carrera y en esa misión.
1: Director, hay una estructura criminal que está interesada en hacerlo quedar mal a ustedes como Policía Nacional. Ya hay trabajos de inteligencia para saber cómo se han infiltrado en redes sociales, en manejar páginas de Facebook para tratar de desacreditar los trabajos de la Policía Nacional.
0: Y es que la Policía Nacional siempre va a estar enfrentando este tipo de circunstancias. Recuerde usted que siempre la persona va a tratar de dar un mensaje escondido atrás de una IP o atrás de un dispositivo como una computadora, un iPad o un teléfono celular, y eso realmente es una cuestión que la debemos de gestionar, de que lo debemos de comprender. Sin embargo, nuestra misión es hacer un trabajo de calidad, hacer un trabajo de demostración, porque los resultados son los que demuestran todo. No hay ninguna duda que la Policía Nacional es de las instituciones que más horas trabaja en este país. Con otras instituciones en el circuito de servidores de justicia, tenemos un trabajo de 24 horas y no paramos de trabajar. Yo mencionaba en recientes declaraciones, no existe una fisura temporal y en espacio donde la policía no esté desarrollando su trabajo.
1: Ahora, lo importante de la denuncia y también de los trabajos de inteligencia y de investigación de la policía, ya se está dando resultados en este caso de este macabro hallazgo del cimarrón. Hemos visto al comisionado Rolando Ponce Canales, que ha trabajado de cerca con este caso, tratando de dar este efectivo resultado de estas personas que murieron en este sector. Sí. Ya hay un capturado y, comisionado, en videos se mostraba esta unidad de transporte que estaba siendo utilizada para transportarlo. ¿Cuál sería el móvil de este crimen y cuántas personas más están por capturarlas?
2: Buenas noches, Dios bendiga a nuestra patria Honduras. En efecto, la Policía Nacional, a través de la Dirección Policial de Investigaciones, ha logrado tomar lo que es ya una claridad, una ruta, un norte en relación al triple asesinato de tres personas.

0: El sector del Cimarrón, dando con la captura de uno de los responsables y el decomiso el vehículo como herramienta que sirvió para el transporte de los cuerpos en vida, de las personas en vida, y aún ya cuando fueron ajusticiados. También se le da seguimiento a esta red criminal que es de 4 a 5 o 6 personas que están vinculadas y ya se tienen plenamente identificadas, se está trabajando. De hecho, pues es un acto que ha producido una histeria colectiva ante nuestra población y que ya ustedes, los medios de comunicación, lo han tirado. El día de hoy ya se celebró audiencia inicial del imputado y para estos días esperamos las órdenes de capturas ya plenamente identificadas las personas. Seguimos trabajando en investigación criminal, es de probanza. La investigación es de ir dando ese método técnico-científico y aquí hemos usado lo que es la ciencia. Hemos usado aquí lo que es la química forense, donde se hicieron inspecciones en el lugar en sitio donde es la escena del delito y todo da positivo. ¿Qué significa esto? Que son pruebas irrebutables, irrefutables, que jamás ningún apoderado legal, porque la función de un apoderado legal de una banda, de una estructura criminal, es acreditar que su cliente no ha cometido ningún delito y de esta forma considero que hay suficientes medios probatorios para incriminar a estas personas. En relación a lo que usted pregunta, ¿cuál será el móvil? Por respeto en sí a las mismas víctimas y a las personas, a los allegados, familiares, no vamos a decir, pero sí, no hay nada oculto. Posteriormente, una vez que vaya el proceso investigativo avanzando, se va a dar a luz cuál fue la génesis de este problema.
1: También se dio un hecho en el sector de Los Pinos, una persona que pierde la vida en un negocio, una panadería. Ahí hubieron muchas personas que quisieron mostrar mal a la policía, que habían elementos policiales, pero lastimosamente la policía no había llegado en ese momento cuando se dio el hecho. Fue un guardia de seguridad que alertó. ¿Qué se maneja en ese caso, comisionado?
0: Está en proceso de investigación y el mismo proceso me va a permitir dar más información en relación a esto. Quiero manifestarle a todo el pueblo hondureño, desafortunadamente la función que la Policía Nacional ejerce en todo el mundo, siempre hay delincuentes que van a querer opacar nuestras actuaciones e incluso las difamaciones que ellos hacen, tiene que ser un delincuente. Incluso algunos medios de comunicación se prestan para hacer algunos malos comentarios, con unos mensajes mal infundados, mal orientados y mal dichos, donde se creen los expertos en seguridad, los todólogos. Yo les llamo especialistas en nada, pero la policía no está de brazos cruzados. La policía está trabajando y la mejor oportunidad que tiene nuestro país es que el mando político tiene unidad de mando. Nuestro director general tiene focalizado todas las áreas y esta es una muestra de las actuaciones que el día de hoy estamos haciendo. Obvio, es muy obvio que el delincuente siempre va a estar llevándonos la contraria. Sin embargo, somos 24/7, una de las instituciones en el mundo que trabaja las 24 horas y que cuida aún a las personas que no conoce, pero sí, la población debe proteger a su policía porque nosotros los cuidamos aún sin conocerlos.
1: La población enviaba mensajes de felicitaciones porque debido a una denuncia de que sujetos a bordo de un vehículo tipo taxi andaban asaltando en sectores como Los Robles y zonas aledañas y rápidamente se le dio captura, fue presentado por la Dirección Policial de Investigaciones. Lo importante que es la denuncia en esto, comisionado.
0: Pueblo hondureño, felicitarlo por esa alerta, esa denuncia temprana. Un detalle nos puede dar un conflicto y un conflicto a una crisis. Una denuncia temprana salva vida. Una denuncia temprana evita lutos en nuestra sociedad y fue el día de ayer que ustedes observaron que ya ese individuo está puesto a la orden de la fiscalía, pues fue remitido por robo con violencia. Sin embargo, ya se tiene plenamente identificado estos dos malvivientes que lo acompañaban y eso es lo bueno, que la sociedad va a tener la autoridad que ellos desean tener. Lastimosamente no podemos tener un policía en cada cuadra, pero sí tenemos presencia policial en todo el país y nosotros el mejor ingrediente que tenemos, que hacemos bien nuestro trabajo, y pedirle a la población que independientemente de quién se trate, que transgreda la ley, sea policía, sea militar, sea funcionario público, que por favor lo denuncie al único canal oficial del Estado, que es el 911, Sistema Nacional de Emergencia, que por ahí se canaliza toda información, y que todos los hondureños tenemos esa gran responsabilidad de la seguridad ciudadana, que no solo le atañe a nuestra Policía Nacional, sino que es un aspecto compartido.
1: Bien, gracias, comisionado Rolando Ponce Canales. Seguimos con el director de la Policía Nacional. Nos decían en mensajes que por qué ya no se miran decomisos de droga en el sector atlántico del país, en la zona de La Mosquitia.
2: Bueno, explicaba la semana pasada

0: que a partir de bloqueo en el Atlántico, sobre todo en las costas de Venezuela, con sendas operaciones de la Armada de Estados Unidos, es una zona prácticamente libre de trazas. Y explicaba también que esa configuración del transporte de droga tiene un registro de trazas por el sector del Pacífico y por algún sector terrestre. Explicaba también que cuatro trazas que ocurrieron en nuestro país fueron contrarrestadas por equipos nuestros en tierra. Un trabajo realmente innovador, es una capacidad que la Policía Nacional ha adquirido, y logramos que esas cuatro avionetas fueran obligadas a tener aterrizaje forzoso en otro país, sea México, Belice y Guatemala. Y en las cuatro circunstancias la droga fue incautada. En dos de ellas los pilotos lograron huir, pero en los otros los pilotos fueron capturados. Hay una reconfiguración en el transporte de droga, hay un gran dispositivo en el sector del Atlántico, hay muchas cosas muy fuertes, pero estamos conscientes que puede existir mucho trasiego de droga subterráneo, que no sea conocido, pero que seguramente con todas estas operaciones a nivel nacional, a nivel regional y a nivel global, pues pronto vamos a contrarrestar aquello que uno se ve. Pero lo que es importante, tenemos un promedio de 600 kilos de cocaína decomisado por tierra. Eso significa que ese bloqueo que estamos realizando en coordinación regional está dando resultado.
1: La captura de una de las hijas de los líderes de este cartel de los Valle Valle es un éxito para la policía, ya sabemos, pero ¿qué puede haber detrás? ¿Puede seguir operando este cartel o ya pues han dedicado a otras acciones?
0: Sin ninguna duda que fue una captura de alto impacto. Analistas, especialistas en temas de droga tuvieron sendas opiniones al respecto. Fue realmente una captura de mucho impacto, una coordinación de policía de la región. Ahora mismo Honduras tiene la dirección o la presidencia pro tempore de los directores de policía de la región, y eso nos coloca en una condición privilegiada para hacer sendas coordinaciones a nivel regional y a nivel también de Sudamérica. Y esa coordinación nos permitió esa captura de mucho impacto. Ahora es responsabilidad del Estado, en el nivel del eslabón del sistema penitenciario, de evitar que este tipo de circunstancias ocurran. Asociaciones, capacidades, comunicaciones de esta persona no pueden ocurrir. Así que podemos decir que esta capacidad delictiva no va a ocurrir, que estas personas no van a tener las capacidades de seguir delinquiendo y que el Estado mismo es capaz de contrarrestar esta intención delictiva.
1: En el caso de Marale y Sulaco, los trabajos que están realizando en este momento y la logística que debe de tener la policía, porque recordemos que estos delincuentes están bien armados, ¿se sabe ya también si hay investigaciones de dónde están adquiriendo este tipo de armamento, fusiles de guerra, las mismas estructuras criminales y este cartel?
0: Sí, afortunadamente pues hemos podido decomisar las armas de guerra que estas personas utilizan. Nosotros mismos somos signatarios de las asociaciones internacionales dedicadas a la investigación por el tema de las armas, y ahora mismo ya conocemos la trazabilidad de estas armas ya decomisadas, y muy seguramente van a haber personas procesadas por tráfico de armas, porque recordemos que esas armas fueron encontradas acá, pero tiene una ruta, tiene una traza, y en esa traza hay nombres de personas que las compraron en una tienda, otras que las trasladaron, y va quedando registro. Muy seguramente las personas van a ser procesadas por tráfico de armas y van a acompañar a los que las portaban en la cárcel.
1: Ahora, el papel que juegan importante los jueces y algunos fiscales, porque sabemos que hay delincuentes que quedan rápidamente en libertad. Tuvimos el caso de los miembros de este cartel del Diablo y un traficante de armas de Olancho.
0: Sí, así es, el caso de Calolo, que fue muy conocido, también otro de los individuos ya capturados que fueron detenidos previamente, a la banda de los Cheles también, ahí hubo un escenario no tan satisfactorio, pero ahora mismo podemos decir con toda certeza que hay una coordinación de los servidores de justicia potente, fiscales especiales, jueces especiales, coordinación al más alto nivel de las instituciones del circuito de servidores de justicia hasta terminar en ese circuito del sistema penitenciario. Hay una coordinación y ustedes pueden verlo ahora mismo. ¿Cuántas personas han sido capturadas? ¿Cuántas personas están con prisión preventiva? ¿Y cuántas personas van a transitar hacia un juicio que va a terminar en una sentencia condenatoria con sentencias de por vida? ¿Por qué? Porque tenemos delitos agravados ahí que obligan a que estas personas finalmente tengan una sentencia condenatoria. Ni uno solo de ellos ha salido. Y ni uno solo de ellos va a salir. Van a terminar con sendas sentencias porque hay equipos profesionales coordinados. Y hoy por hoy el país debe sentirse orgulloso de esa coordinación de los operadores de justicia.
1: Ahora, los trabajos de inteligencia que van a realizar, porque sabemos que ya están volviendo a salir órdenes desde dentro de los centros carcelarios para extorsionar, para matar. ¿Cuáles van a ser los trabajos?
0: Sí, hay que estar atentos. Yo siempre he estado dando este mensaje las últimas semanas. Estemos atentos a las operaciones que van a venir. Hay operaciones de alto impacto en la persecución de delitos que tienen que ver con temas de extorsión, delitos de crimen organizado. Atentos, porque la Policía Nacional está desarrollando con sus unidades de inteligencia sendos procesos que se van a ver reflejados en las unidades de investigación y en las unidades de fuerzas especiales. Así que muy atentos, porque su policía trabaja de manera incansable. Cuando ustedes observan una operación, esa operación tiene mucho tiempo de haber iniciado. Así que la fase preliminar ya arrancó. Estamos trabajando y muy pronto vamos a ver los resultados de estas sendas operaciones.
1: Nosotros vamos a estar atentos. Es una radio que pues le presta toda la colaboración a la Policía Nacional para resaltar los trabajos que están realizando. Sabemos que es un duro trabajo. Hemos andado en estos operativos y sabemos que es difícil arriesgar la vida. También le damos el apoyo, comisionado, así como se lo dimos cuando usted iba a ser nombrado, que nosotros fuimos los primeros que dimos a conocer de que usted iba a ser nombrado como director de la Policía Nacional, y gloria a Dios que está en este puesto. Felicitamos también al directorio por los trabajos que están realizando. Vamos a estar pendientes de estas informaciones que van a salir por parte de la policía, las capturas, y nosotros vamos a tratar de darlas en primicia. Compañeros, gracias por el espacio. Vuelvo con ustedes a los estudios de Radio Cadena Voces, la voz de las noticias.
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4: Yo sé que a muchos les va a gustar esta canción. Es de lo nuevo de Banda MS. Se llama Por Este Amor, dice...

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3: ¿Sí han escuchado una canción que dice: tú hoy sí se la sabe? 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

firme. Gracias a toda la gente que nos apoya. No podemos ni hablar de lo emocionados que estamos, la verdad.

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siempre dispuesta para difundir las noticias del reino de Dios. Tratamos de darle al mundo todo el conocimiento que de Dios hemos recibido, porque Dios quiere que los hombres conozcan su verdad para que lleguen a ser libres. Un profeta de Dios escribió así: en aquel día cantarán este cántico en tierra de Judá. Fuerte ciudad tenemos, salvación puso Dios por muros y ante muro. Abrid las puertas y entrará la gente justa, guardadora de verdades. Tú guardarás en completa paz a aquel cuyo pensamiento en ti persevera, porque en ti ha confiado. Confiad en Jehová perpetuamente, porque en Jehová el Señor está la fortaleza de los siglos. Porque derribó a los que moraban en lugar sublime, humilló a la ciudad exaltada, la humilló hasta la tierra, la derribó hasta el polvo, la hollará a pie, los pies del afligido, los pasos de los menesterosos. El camino del justo es rectitud. Tú que eres recto, pesas el camino del justo. También en el camino de tus juicios, oh Jehová, te hemos esperado. Tu nombre y tu memoria son el deseo de nuestra alma. Con mi alma te he deseado en la noche, en tanto que me dure el espíritu dentro de mí. Madrugaré a buscarte, porque luego que hay juicios tuyos en la tierra, los moradores del mundo aprenden justicia. Se mostrará piedad al malvado, y no aprenderá justicia. En tierra de rectitud hará iniquidad, y no mirará a la majestad de Jehová. Amigo que nos escucha, esta es nuestra confianza, que entre tanto haya tiempo, la oportunidad está para que los elegidos de Dios puedan salir de este mundo y empiecen a educarse en la cultura de Dios. Con ese vivo pensamiento de aprender cada día más de Dios, los dejo con el predicador.

parte de la iglesia que estaba en Sardis. Le dice el glorificado remitente en su carta: al que venciere, no borraré su nombre del libro de la vida, y confesaré su nombre delante de mi Padre y delante de sus ángeles. Apocalipsis capítulo 3.

verso 5. No borraré su nombre del libro de la vida, y confesaré su nombre delante de mi Padre y delante de sus ángeles. Apocalipsis capítulo 3 y texto 5. La gran victoria de estar registrado en el libro de la vida significa obtener la nueva ciudadanía, tener poder sobre la segunda muerte y entrar por las puertas de la nueva Jerusalén, la gran ciudad que aparecerá de los nuevos cielos y descenderá a la nueva tierra. No entrará en ella ninguna cosa inmunda o que hace abominación y mentira, sino solamente los que están escritos en el libro de la vida del Cordero. Apocalipsis capítulo 21 y verso 27. Y finalmente dice el Cristo glorificado que nos presentará ante su Padre y ante sus santos ángeles. Amigo radioyente, hoy no podemos entender esta ceremonia que el Cristo viviente hará con sus redimidos al presentarnos ante el Padre y ante los ángeles. Seguramente se trata de algo importantísimo, lo cual estamos por saber, y seguramente lo sabremos en la eternidad. Recordemos que cuando el Cristo viviente estuvo en carne aquí en la tierra, pronunció estas palabras: cualquiera que me niegue delante de los hombres, yo también le negaré delante de mi Padre que está en los cielos. Y cualquiera que me confesare delante de los hombres, yo también le confesaré delante de mi Padre que está en los cielos. Mateo capítulo 10, verso 33 al 34. Así que por el momento no podemos dimensionar la importancia de esta ceremonia cuando el Cristo resucitado nos presente delante de su Padre y delante de sus santos ángeles. Ahora, radio oyente amigo, miremos la promesa que le hace a la iglesia que estaba en Filadelfia. Es tan maravillosa como todas las despedidas de cada carta. Al que venciere, yo le haré columna en el templo de mi Dios, y nunca más saldrá de ahí, y escribiré sobre él el nombre de mi Dios y el nombre de la ciudad de mi Dios, la Nueva Jerusalén, la cual desciende del cielo de mi Dios, y mi nombre nuevo. Apocalipsis capítulo 3, verso 12. Oiga qué promesa para los vencedores

al que venciere. Yo le haré columna en el templo de mi Dios, y nunca más saldrá de ahí, y escribiré sobre él el nombre de mi Dios y el nombre de la ciudad de mi Dios, la nueva Jerusalén, la cual desciende del cielo de mi Dios, y mi nombre nuevo. Apocalipsis capítulo 3, verso 12. ¿Qué será esto de ser columna en el templo de Dios? Esta promesa se refiere para la época milenaria, porque en la nueva Jerusalén literalmente no habrá templo. Así nos lo dice el anciano Juan en el capítulo 21 y verso 22 de Apocalipsis. Y no vi en ella templo, porque el Señor Dios Todopoderoso es el templo de ella y el Cordero. En la época milenaria sí habrá un templo para que todos los pueblos vayan a adorar y recibir la instrucción de Dios. Ahí estarán los sacerdotes haciendo este importantísimo trabajo. La gente tendrá que desaprender la obsoleta educación de este mundo y aprender la educación del Dios verdadero. Y los redimidos se convertirán en seres sumamente importantes en este nuevo orden del cual hemos venido hablando en estas emisiones radiales. Y al ser personas importantes, serán columnas, serán bastiones de aquel maravilloso reino milenario. Revela la palabra que vendrán muchos pueblos y dirán: venid, subamos al monte del Eterno, a la casa del Dios de Jacob, y nos enseñará sus caminos, y caminaremos por sus sendas. Porque de Sion saldrá la ley, y de Jerusalén la palabra del Eterno. Isaías capítulo 2, verso 3. Los gobernantes de aquel nuevo mundo serán personas importantes. Los humanos los mirarán como seres de sobrerrelieve, verdaderas columnas, sosteniendo la verdad de Dios, y se les revelará mucho secreto. Entre ellos leemos: y escribiré sobre él el nombre de mi Dios, el nombre de la ciudad de mi Dios, la nueva Jerusalén, la cual desciende del cielo de mi Dios, y mi nombre nuevo, dice el revelador. Apocalipsis capítulo 3. Y verso 12. Hoy no sabemos el nombre del Padre, pero los vencedores se les revelará, y verán su rostro, y su nombre estará en sus frentes. Apocalipsis.

capítulo 22 y verso 4. Y si leemos con ojo de escudriñadores, dice que nos revelarán el nombre de la ciudad nueva y el nombre nuevo del Cordero. Que tantas cosas maravillosas se nos revelará en la época milenaria, cuando la luz del lucero de la mañana esté resplandeciendo en su esplendor en nuestra mente. Para ese tiempo, la mente de Cristo estará desarrollada al máximo en nuestro nuevo ser. Distinguido radio oyente, creo que vale la pena perseverar en esta lucha, porque como lo dice el remitente de estas cartas, esto solo es para los vencedores. Y la última carta es enviada a la iglesia que está en la ciudad de la Odisea. El tema es el mismo: al que venciere. No se aceptan cobardes en este camino. Claramente nos lo dice: el que venciere heredará todas las cosas, y yo seré su Dios, y él será mi hijo. Pero los cobardes e incrédulos, los abominables, su parte será en el lago que arde con fuego y azufre, que es la muerte segunda. Apocalipsis capítulo 3 y verso 21. Así que el remitente de las siete cartas apocalípticas concluye con estas palabras: al que venciere, le daré que se siente conmigo en mi trono, así como yo he vencido y me he sentado con mi Padre en su trono. Apocalipsis capítulo 3 y verso 21. Cristo viviente se pone como ejemplo, diciéndonos: así como yo he vencido. El ofrecernos un lugar en su trono nos está diciendo que nos dará parte en su gobierno. Todos sabemos que él se sentará en el restaurado trono de David. Así le ofreció el ángel a María, registrado en Lucas capítulo 1, verso 31 y 32. Este será grande, será llamado Hijo del Altísimo, y el Señor Dios le dará el trono de David, su padre. Pero para que Jesucristo alcance o alcanzara la máxima autoridad en el universo, tuvo que vencer. Se humilló a sí mismo hasta la muerte. Se humilló a sí mismo. Tome en cuenta, no lo humillaron. Él se humilló a sí mismo para alcanzar la victoria. Pues en la doctrina del Señor, el que se humillare será exaltado, pero el que se exalta lo van a humillar. Nosotros, si nos convertimos en vencedores, si llegamos a la primera resurrección,

acción, si rompemos la cinta de la meta, seremos coherederos con Él. Así lo creía el apóstol Pablo y escribió: y si hijos, también herederos, herederos de Dios y coherederos con Cristo, si es que padecemos juntamente con Él, para que juntamente con Él seamos glorificados. Romanos capítulo 8, verso 17. Palabras escritas con la indeleble tinta del Espíritu Santo. Y si hijos, también herederos, herederos de Dios y coherederos con Cristo, si es que padecemos justamente con Él, para que juntamente con Él seamos glorificados. Romanos capítulo 8 y verso 17. Amigo radioyente, estimado hermano, esperamos que el Santo Espíritu de Dios nos dé fuerza en medio de esta lucha. Pasamos días completamente álgidos, frustrantes. A veces las situaciones imperantes quieren aplastarnos, pero tenemos que sobreponernos de todas estas circunstancias. Tomemos buen ánimo. Los ángeles nos están viendo correr en esta carrera propuesta y siguen diciéndonos: al que venciere. Recuerde que se trata de cosas imposibles. Que Dios mienta. Así está escrito. Para que por dos cosas inmutables, en las cuales es imposible que Dios mienta, tengamos fortísimo consuelo los que hemos acudido para asirnos de la esperanza puesta delante de nosotros. Hebreos capítulo 6. Verso 8. Estimados hermanos radioyentes, siempre adelante, nada para atrás ni para tomar impulso. Como vencedores, caminemos por estas encrucijadas calles de la vida, calles polvorientas, manchadas de tanta sangre inocente. Caminemos firme, anunciando el reino de Dios, mentalizados que es al que venciere quien heredará todas estas cosas.

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1: Como todas las cosas que pertenecen a la vida y a la piedad, nos han sido dadas por su divino poder, mediante el conocimiento de aquel que nos llamó por su gloria y excelencia, por medio de las cuales nos ha dado preciosas y grandísimas promesas, para que por ellas llegaseis a ser participantes de la naturaleza divina, habiendo huido de la corrupción que hay en el mundo a causa de la concupiscencia. Vosotros también, poniendo toda diligencia por esto mismo, añadid a vuestra fe virtud, a la virtud conocimiento, al conocimiento dominio propio, al dominio propio paciencia, a la paciencia piedad, a la piedad afecto fraternal, y al afecto fraternal amor. Porque si estas cosas están en vosotros y abundan, no os dejarán estar ociosos ni sin fruto en cuanto al conocimiento de nuestro Señor Jesucristo. Ahora que usted ha encontrado esta refrescante fuente, aprovéchela, refresque su alma en este oasis de enseñanza divina. Quizás mañana no haya oportunidad, así que llene su cantarito del agua de vida para que lo sustente en los tiempos de sequía espiritual que están por llegar.
2: Si el Todopoderoso nos concede el permiso, mañana apareceremos para seguir con usted meditando sobre los dichos eternos. Mientras ese deseado momento llega, que el Dios de Abraham

Isaac y Jacob, le bendiga y le guarde. Haga él resplandecer su rostro sobre usted. Que el Eterno tenga misericordia de su vida y ponga su eterna paz. Estuvo con usted la voz del tercer ángel.

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2: Auditorio de Radio Calabozo, les saludamos en este domingo 17 de mayo del año 2026. En primera instancia, damos gracias a Dios que nos permite estar en este lugar para orientar a la población de forma general en la parte noticiosa de lo que ha acontecido las últimas 24 horas y lo que puede venir de acá en adelante el resto de la semana. Temas importantes que tenemos de fondo para poder analizarlos en el transcurso de este espacio noticioso a través de RCB Radio Canavoz y La Voz de la Noticia. Usted que nos sintoniza a través de las diferentes frecuencias de radio en el territorio nacional, tanto en la parte norte, sur, oriente, como también en el occidente, pues damos gracias a Dios por su sintonía siempre a este medio de comunicación, RCB Radio Canavoce, La Voz de las Noticias. Edmo Cada, que conduce la parte técnica, quien les habla, José López. Estamos listos para desarrollar esta agenda informativa correspondiente a esta fecha, pues dándole gracias a Dios que nos permite estar aquí en este lugar. A pesar de las adversidades, a pesar de todos los momentos difíciles y críticos que vienen de una y otra manera, de una y otra parte, los ataques son enormes, ataques de diferentes sectores que tratan de hacerle daño a la persona, a uno, lo tratan de dañar, pero bendito sea Dios. Dios es nuestra pronta fortaleza, nuestro pronto auxilio en momento de las tribulaciones, dice su palabra. El enemigo puede estar al frente suyo. El enemigo puede estar al frente de su misma casa, en su misma casa. El enemigo puede estar en su mismo trabajo. El enemigo puede estar afuera, en la calle, en cualquier lugar. La adversidad está allí y siempre tratan de hacerle daño a su persona. Y más cuando usted se acerca a Dios, los problemas se vienen encima, porque el diablo utiliza a las personas para tratar de dañar la integridad de la persona. El diablo va a tratar de utilizar a aquel que menos usted piense para poder

0: poder agredirlo y dañarlo a usted, ya sea en la parte pública, laboral, lo que sea, etcétera, etcétera. El diablo sí trabaja. Lastimosamente, el ser humano, cuando no busca a Dios, se presta para diferentes aspectos de dañar la vida, hasta profesionalmente, no digamos otros aspectos. Sin embargo, la palabra de Dios dice que nuestra lucha no es contra sangre ni carne, sino contra principados. Sin embargo, dice su palabra de Dios que Él va como poderoso gigante delante de nosotros. Es decir, los que tememos en Dios, los que nos aferramos a su palabra, los que nos aferramos a sus principios, porque lobos rapaces abundan. Muchos andan vestidos de ovejas, incluso hasta publicando en las redes, incluso publicando citas bíblicas, pero son lobos rapaces. Y que terminan dañándolo a uno personalmente o a la persona. Usted que me escuche o nos ve a través de la plataforma digital, más de una y otra vez, quizá le han hecho las mismas cosas. Sin embargo, nos cubrimos con la sangre de Cristo Jesús contra cualquier adversidad que quieran dañarnos. Diferentes aspectos. Siempre he proclamado en estos micrófonos, durante muchos años que estoy acá, he proclamado ante aquellas adversidades que se vienen, que solo Dios es la protección. Dios es nuestra fuerza, nuestra fortaleza. En momentos de tribulaciones, Él es nuestro pronto auxilio. Y Él es el que nos fortalece. Josué 1:9 dice: Mira que te mando, que te esfuerces y seas valiente. No temas ni desmayes, porque Jehová tu Dios estará contigo donde quiera que vayas. Esas son citas bíblicas de principios que hay que arraigarlos a nuestra vida. Y no andarlos como amuletos, sino andarlos como principios de vida. Y no solamente porque nos escuchen, sino porque hay que practicarlos y no ser lobos rapaces, sino ovejas delante de Dios, en medio de las dificultades, en medio de las imperfecciones que tengamos, pero en la clave del éxito de la vida espiritual, dice Proverbios 1:7, el principio de Dios es el temor, el principio de Dios es el temor a Jehová, el principio de la sabiduría es el temor a Jehová. No es un miedo, sino un principio de creer en el Dios Todopoderoso, creer que Él es nuestra vida, nuestro sustento contra cualquier adversidad. Con esta breve reflexión iniciamos esta mañana esta agenda informativa que tenemos para este día a través de RCV Radio Cadena Voces, La Voz de Noticias, junto a Edwin Moncada. Iniciamos sobre esta agenda informativa que a continuación detallamos aspectos importantes. A continuación, a través de RCV Radio Cadena Voces, La Voz de Noticias.
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0: A raíz del delicado estado de salud del general Romeo Vázquez, es mejor dejarlo que se presente voluntariamente. Seguidamente se le daría medidas sustitutivas, según abogados penalistas. Unos 1.800 centros de vacunación están listos para inmunizar a la población, manifiestan representantes de la salud. Sequía ya está pasando factura a la ganadería hondureña en la disminución de la producción de leche, dicen expertos. Abogados están en desacuerdo que se paralice la construcción de los hospitales. Agotará todas las instancias contra Salvador Narrala por difamación y expresa, en este caso, dirigente liberal. En nuestros temas de fondo estaremos analizando lo siguiente. ENE pierde unos 40 millones de lempiras diarios por mala gestión. Más de 600 incendios forestales en estos meses han incendiado el bosque hondureño. Frijoles y maíz vencido, fuga de capital en el IMA. Estos y otros temas estaremos desarrollando a continuación a través de RCV Radio Canavoces, La Voz de las Noticias.

0: hemos amanecido con un espacio bastante copado. Un espacio bastante copado, no sabemos si esto es signo de que quiera llover, pues sería una bendición si Dios el Todopoderoso nos derrama la lluvia, ¿va? Sin embargo, los especialistas en Senaos nos dan a conocer cómo va a estar el estado del tiempo para las próximas 24 horas, que a continuación los escuchamos y les vemos.
1: Buenos días, Honduras. Este es el pronóstico para hoy, domingo 17 de mayo. Continúan las condiciones mayormente secas en todo el territorio nacional, experimentando temperaturas cálidas y con presencia de humo en algunos sectores del país. Por la tarde, la brisa proveniente del océano

0: Pacífico generará chubascos de carácter débiles y aislados, principalmente para regiones suroccidental y parte del sur, con respecto a los oleajes de 1 a 3 pies para ambas costas. A continuación, las temperaturas por departamento.
1: Iniciamos conociendo el estado del tiempo por departamentos. En Atlántida hay una temperatura máxima de 32 grados para este día, Choluteca 42, Colón 32, Comayagua 34, Copán 32, Cortés 38.

0: Muestra con las temperaturas bastante bajas. Sin embargo, mire que contradicciones en el departamento de Intibucá, así como está en el lado, tiene el Valle de Jesús de Otoro, que es productor de arroz. Se produce gran cantidad de arroz, o sea que tiene la parte caliente y otra parte, quizá en un 60% bastante fresco el departamento de Intibucá, pero sí también tiene esas otras partes elementales como el departamento, el municipio de Jesús de Otoro, donde se produce arroz en gran cantidad. Y que bueno, la variación del clima. ¿Cómo está la situación de la fase lunar? Bueno, fase lunar, luna nueva. También tenemos el litoral Caribe, en la situación del oleaje de 1 a 3 pies. Entre tanto, en el Golfo de Fonseca será 1 a 3 pies también. Este día el sol ha salido a eso de las 5:21 y se va a ocultar a eso de las 6:09 de la tarde. Así está el estado del tiempo, así que prepararnos. El clima va a seguir un poco caliente, pues como les digo nuevamente, les expreso a nuestro radio escuchas, ha amanecido un cielo bastante copado de un poco de nube, pero no sabemos si esa nube es normal o se va a levantar, como dicen popularmente, o va a desaparecer y va a venir el tiempo caliente. Eso solo nuestro divino Dios Todopoderoso lo tiene contemplado. Sin embargo, hay que prevenir por la situación de que estamos en un clima bastante variante, que de un momento a otro se vuelve bastante caliente. A través de Recibe la Voz de Noticias, 6 de la mañana, 14 minutos. Continuamos con nuestra agenda de informaciones a esta hora de la mañana. A través de Recibe la Voz de las Noticias, vamos a continuación con la información a esta hora de la mañana. Capturan a cabecilla de la pandilla 18, esto acá en la capital. Tiene la información Hugo Midense.
1: Gracias, compañeros en los estudios y a todos los oyentes de Radio Cadena Voces. El comisario José Armando Esteves, jefe de la UMED 3 del barrio La Rosa y ahora pues todo este distrito que comprende en varias colonias que están aledañas, le han dado captura a un peligroso miembro de la pandilla 18 y a una mujer, estas personas encargadas de la recolección de dinero, extorsión y distribución de drogas. Si nos da detalles.
2: Así es, buenos días a las personas que están pendientes siempre del noticiero. Efectivamente, como resultado de las operaciones que realiza la Policía Nacional en la zona sur de lo que es Tegucigalpa, exactamente en las colonias Óscar Flores, pues se le dio detención a dos personas, una de ellas denominado el stand-up de la pandilla 18, el cual pues era la persona encargada de recolectar el dinero para la extorsión en este sector de la zona sur. Asimismo, pues, a uno de sus administradores, de nombre Jennifer, la cual pues fue puesta a disposición ante un juez de jurisdicción nacional para poder judicializar este caso. Es un caso bastante emblemático y fuerte, ya que con esto pues podemos decir que estamos dándole una neutralizando a esta estructura criminal, cortándole las manos y los pies para que no pueda moverse de manera económica.
1: En este caso, esta estructura criminal también estaría detrás de la muerte de tres personas que fueron encontradas en el Cimarrón.
2: Así es, la línea investigativa pues ya nos indica esto, ya tenemos una persona detenida, la cual pues fue presentada ante el Ministerio Público. El juez de jurisdicción nacional pues hizo lo que corresponde en dejarle presión preventiva, pero esta persona pues se va a ampliar lo que es la línea investigativa y poder dar con la actuación de algunos más participantes de este hecho.
1: Comisario, las acciones que están realizando ustedes, porque sabemos que en la colonia San José del Pedregal era un punto clave para esta estructura criminal y que ustedes en este momento la tienen neutralizado.
2: Bueno, como podemos ver en este momento a mis espaldas, pues tenemos el desarrollo de una operación, la cual pues tiene la finalidad de poder tocar aquellos puntos más sensitivos de la ciudad, poder darle respuesta a las denuncias que las personas interponen mediante lo que es el 911 o mediante la canalización de los medios que ya tienen correspondiente. Esperamos pues en estos momentos pues tener algún resultado operativo positivo y que la ciudadanía pues tenga ese ambiente de seguridad que tanto necesita.
1: Un sujeto que andaba a bordo de un taxi con dos personas más andaban asaltando, cayó la denuncia y le dieron detención por parte de la policía preventiva.
2: Así es, el día de ayer en horas de la mañana, mediante el seguimiento de cámaras del 911, pues se pudo detectar que un grupo de personas estaban asaltando una unidad de transporte. Inmediatamente pues se desplegaron las RPM y las motocicletas de la preventiva, dándole en una hora y media captura a esta persona, poniéndola a disposición, esperando que las personas que fueron afectadas pues se presenten al Ministerio Público a poner la denuncia y poder judicializar este caso.
1: Cuando pasan estos casos, es importante hacer la denuncia para que estas personas puedan ser detenidas, comisario.
2: Así es, motivamos a las personas, incentivamos a aquellas personas que fueron afectadas por este grupo de personas que conducían en un taxi, pues se

0: se presenten al Ministerio Público para que puedan interponer su denuncia y con esto pues ayudar a sacar de circulación estos delincuentes.
1: Comisario, ¿cuántos días llevan sin personas muertas en su sector?
0: Bueno, lastimosamente el último hecho lo tuvimos en el Cimarrón, sin embargo pues son hechos aislados en los cuales pues la investigación nos ha dado buenos resultados, esperando que con este tipo de operaciones que estamos realizando pues podamos mitigar los hechos delictivos y poder contrarrestarlos.
1: Bien, gracias. Comisario José Armando Esteves, quien es el jefe de la UMB3, que comprende varias colonias: San José del Pedregal, El Cortijo, Las Brisas, La Rosa, Flor del Campo. Son sectores bastante conflictivos. Este es mi contacto. Vuelvo con ustedes, José Adán, a los estudios de Radio Cadena Voces, la voz de las noticias.
2: 6 de la mañana, 18 minutos, siempre en el orden policial damos a conocer que en el departamento de Comayagua se ha realizado una operación también y se ha detenido a presunto miembro de la estructura criminal MS-13 en posesión de una importante cantidad de dinero y droga. La información procede de Comayagua, lo siguiente: mediante acciones de inteligencia ejecutadas por efectivos de la Dirección Policial Antimalas y Pandillas contra el Crimen Organizado, lograron ubicar y capturar a un integrante de la estructura criminal Mala Salvatrucha. De acuerdo a informaciones, la acción se ejecutó en el barrio Lempira de Intibucá. Este fue identificado como el genio de 21 años de edad con el rango de traca en dicha estructura criminal. De acuerdo a esta información, este fue encontrado en posesión de 104 envoltorios con hierbas secas, supuestamente marihuana, 125 puntos con polvo blanco de presunta cocaína, 120 envoltorios con piedras crap. También se le logró decomisar 6.000 lempiras en efectivo, billetes de diferentes denominaciones. Fue detenido en el 2025, ya a inicios de este año, por el delito de tráfico de drogas. Así también, alias Genio, es integrante de la activa Mara Salvatrucha MS-13, quien se ha dedicado a la venta y distribución de drogas en diferentes barrios y colonias de La Esperanza en Tibucá. Al fin de cuentas, dicho imputado será remitido a la Fiscalía Local para continuar con el proceso penal correspondiente. Ya ha sido remitido a la Fiscalía y se puede observar este sujeto que era distribuidor de droga en el departamento de Lempira e Intibucá. Ya se le ha dado detención a un peligroso sujeto que pues atemorizaba a la gente en esta zona, pero ya la policía pues ha hecho lo propio. Cuando la policía hace las cosas bien, le damos el honor, pero cuando hace las cosas malas también tenemos que señalarlo, mencionarlo. Entre tanto, la Dipango captura a dos distribuidores de drogas, esto en La Ceiba. Y es que esto, la droga es terrible. Las autoridades informaron que se trata de alias El Milco, de 24 años de edad, quien había sido detenido en abril 2022 por el delito de deserción. Las investigaciones detallan que sería parte de un grupo delictivo en esta zona. Junto a él fue detenido alias El Flaco, de 28 años de edad, dedicado también a la venta y distribución de sustancias ilícitas en ese mismo municipio. De acuerdo a informaciones y las operaciones, se decomisaron varios envoltorios plásticos transparentes conteniendo en su interior hierba seca, marihuana y una motocicleta. Ambos imputados, junto a las evidencias decomisados, fueron remitidos a la Fiscalía de Turno del Ministerio Público para que se les inicie el proceso legal correspondiente por el delito de tráfico de drogas. Según la información, la Dipango reitera su compromiso de recuperar los espacios públicos y garantizar la paz en los barrios y colonias de diferentes puntos de la capital. Son algunos agregados que hacemos a la parte policial de lo que ha ocurrido en cuanto a detenciones en las últimas horas por parte de la policía. 6 de la mañana con 22 minutos, siguiendo la información que tenemos a través de nuestra agenda informativa, vamos a ir con Nelson Lanza. Imagínese que la situación del general Romeo Vázquez Velázquez es bastante complicada, una situación delicadísima, que está bastante mal de salud, pues están solicitando que mejor se le dé o que se le den la oportunidad de que se presente voluntariamente. Esto es lo que dice la información. A raíz del delicado estado de salud del general Romeo Vázquez, es mejor dejarlo que se presente voluntariamente. Seguidamente se le dé medidas sustitutivas por la situación crítica de su salud. Esto es lo que especifica el abogado Fernando González, que es especialista en materia penal y también es oficial de la policía. Conoce bien sobre estas situaciones. Adelante con la información, con Nelson Lanza.
3: Muchas gracias.

0: Al compañero de estudio, me encuentro en compañía del abogado Fernando González, quien en su momento fungió como apoderado legal del general Romeo Vázquez Velázquez. No sé si usted ha visto un posteo de él, abogado, donde señala prácticamente que está solicitando pues poder ingresar aquí al país, ¿verdad? Y que le agilicen esos procesos que tiene ahí pendientes. Esto porque necesita él controles médicos.
1: Gracias por la oportunidad, en efecto, aparte de haber sido pues ex defensa del general Vázquez Velázquez, pues tengo una amistad manifiesta con el general. Hay una situación importante, ¿verdad?, a través del posteo que hizo, a través de las redes sociales, sobre el estado de salud que tiene. Evidentemente, el régimen anterior tiene el 99.99% de la situación de salud. Acordémonos que ha sido un perseguido político. Sin embargo, hemos visto, ¿verdad?, que se ha apagado, si se puede llamar así, ¿verdad?, el proceso de amnistía que estaba dentro de lo que es el Congreso Nacional. Enfrenta dos casos fuertes, ¿verdad?, con respecto a uno de ellos. Pues hemos visto que los demás generales, tanto al general Cervantes, ¿verdad?, y al otro general Puerto, pues se le han dado medidas distintas a la prisión preventiva. Inclusive la semana pasada se les suspendió la misma y ya pueden defenderse en libertad, no van a estar en lo que es en este caso, ¿verdad?, arresto domiciliario. Yo creo que en este sentido las nuevas autoridades tienen que determinar que esto fue una persecución eminentemente política, donde no solo se persiguió al general Vázquez Velázquez, sino también a todo su entorno familiar. Y que en este sentido, pues, esta es la hora para que el mismo Estado de Honduras, ¿verdad?, haga patria con alguien que hizo patria desde el 2009 aquí en Honduras.
0: ¿Y qué es lo que se tiene que hacer al respecto, general? ¿Darle las mismas medidas que los otros militares que fueron sometidos a este proceso?
1: Bueno, en primer lugar, pues darle las medidas correspondientes. Y con respecto al segundo caso, ¿verdad?, que tiene, que es de lavado de activos, pues que le puedan aceptar una fianza y que le regresen los bienes que le corresponde, ¿verdad?, para ser oído en libertad. Acordémonos que conozco de manera pronta, ¿verdad?, lo que es las adquisiciones que ha tenido el general Vázquez Velázquez. Viene de la familia de doña Liz Lobo, ¿verdad?, la esposa. Si usted pregunta en Juticalpa, en el lugar de donde ellos son, ¿verdad?, pues ¿quién no va a conocer el abolengo que tienen con respecto a que han sido terratenientes? Y ahí llegó pues Romeo Vázquez Velázquez, ¿verdad?, como esposo de doña Liz. Y es por eso que quizás, ¿verdad?, el gobierno anterior, de una manera pues fea e indiscriminada, pues persiguió de una manera política al general Vázquez Velázquez, y ahora la tiene pues con respecto a sus bienes en la cuerda floja, si se puede llamar así.
0: ¿Se puede sustentar que son bienes bien habidos?
1: Totalmente, totalmente. Ya están las pericias con respecto a patrimoniales y financieras. Como dije anteriormente, licenciado, pueblo hondureño que nos escucha a través de Radio Cadena Voces, eso es de abolengo y eso viene desde la familia Lobo, por parte de doña Alice Lobo.
0: Fernando González, usted como abogado y profesional en diferentes situaciones, también militares, ¿cómo ve toda esta situación de la elección del CNE, de los que van a suplir a las plazas que les quedaron vacantes? Ya esta semana es crucial. ¿Qué esperan ustedes? ¿Que sea más de lo mismo, que sea cuestiones políticas o que vaya gente responsable con el país?
1: Todavía hay gente viva dentro de lo que es ese tamiz, ese listado que está ahí en el Congreso Nacional, que no tiene cobija política, sino que más bien va con un respaldo de la mera sociedad civil, ¿verdad?, de la mera sociedad hondureña. Ojalá esta sea una oportunidad de oro, que no vayan a salir las mismas caras, porque si no vamos a tener los mismos resultados. Yo no soy de los que comparte que en este caso las dos concejales tuvieron que haberle dado ese permiso extraordinario por solo esta vez, como tiene a muletía el Congreso Nacional, por esta única vez, sino más bien, ¿verdad?, que si no quieren seguir, pues que no sigan. Si tienen riesgo su vida, no crea lo que dentro de 2 años no va a seguir siendo el riesgo, sino más bien miro yo de manera muy personal, o quizás eso lo puede ver mucha gente, que es como un premio, pero ¿premio a qué? Si era deber y obligación de ellas, en este caso, de defender la democracia. Bien por ellas, pero no prohibido olvidar, como dicen los amigos de Libre, ¿verdad?, como dijeron en aquel momento, que también dentro de esa misma situación hubo un mes, 32 días, donde Ana Paola Holzen brecó y que no seguía. Y esa situación

0: también pues atrasó las situaciones dentro del Consejo Nacional. Entonces, ¿cómo premiar a alguien? Es como que usted premie a un militar que va a la guerra. Está pagado para eso. Es como que usted premie a un futbolista para ir al Mundial. Ellos están pagados para ir al Mundial. Entonces, yo creo que aquí es donde el corcho se hunde y el plomo flota, y solo aquí en Honduras se mira ese tipo de situaciones.
1: Entonces, usted debe de escoger, según usted, se deben cambiar a los tres y se debe nombrar gente de la sociedad civil.
0: Totalmente. Sí, mire, si en este caso se van a ir, ¿por qué van a regresar? O sea, váyanse, hombre, o se quedan afrontando. Este es el momento oportuno donde el Consejo Nacional Electoral tiene la capacidad en este sentido de hacer las verdaderas reformas electorales. Segunda vuelta o balotaje, ciudadanización de mesas. ¿Por qué no pensaron un voto electrónico? Entonces, todas esas situaciones se pueden hacer, ¿verdad?, si hay voluntad política. Ahora, no miro entonces que el Partido Nacional, ahorita en este momento, que es oficialista, quiere hablar de reformas electorales, pero cuando era oposición, sí. Y eso le pasaba también al Partido Libertad y Refundación. Cuando era opositor, antes de llegar al poder, sí hablaba de reformas electorales. Teniendo la agenda del Congreso Nacional, jamás nunca puso en manifiesto las verdaderas reformas electorales que el pueblo hondureño necesita.
1: Bien, muchas gracias a el abogado Fernando. Esto es lo que les podemos informar nosotros. Compañero, retornamos con usted a los estudios.
2: 6:29 a.m. a través de Recibir Radio con la Voz y la Voz de las Noticias. Bueno, lo que dice el abogado Fernando es toda una realidad. Y bueno, nosotros conocimos al general Romeo Vázquez Velázquez cuando éramos militares también, el táctico. Él era ya el de rango de teniente, el general Romeo Vázquez Velázquez, y su servidor era también especialista en otras áreas más de la rama militar. Y ahí nos conocimos, desde ahí entonces. Y por la otra parte que ha dicho el abogado Fernando González, realmente pues creo que no es posible. Hay que ver si va estas concejales, si están saliendo como a diplomacia. No sabemos si van a seguir gozando el salario de concejales y estando en la diplomacia ya. Todos detalles hay que corregirlos. Realmente, pues, hay que respetar la democracia, hombre. A esta altura, sinceramente, debe haber más. ¿Son concejales o no son concejales? ¿O se dedican a otra cosa? Pero no pueden estar con dos cosas al mismo tiempo. Renuncian totalmente al Consejo Nacional Electoral y se dedican a la diplomacia, o se dedican a la política, etcétera, etcétera. Vamos a ir a la portada de RCB, la Voz de Noticias. Portada de RCB, la Voz de Noticias para este día. Este día de domingo 17 de mayo. En nuestra portada tenemos la siguiente. Como ayer entrevistaba a su servidor, pues entrevistaba a el ingeniero Juan Valladares, quien es el presidente regional de Prograno. Productores alertan pérdidas en cosechas por amenaza de canícula y El Niño. Juan Valladares, presidente regional de Prograno, advirtió que el posible impacto del fenómeno del Niño podría generar condiciones críticas en la producción de maíz, arroz y frijoles. Esto lo dijo ayer el ingeniero Juan Valladares, que lo entrevistamos, su servidor lo entrevistó ayer desde Radio Cadena Voces sobre esta situación crítica. Entre tanto, operativos policiales, policía decomisa cientos de motocicletas conducidas por menores de edad y motociclistas sin permiso de conducir. Otra situación complicada. En la parte judicial, envían a prisión a alias El Diablo y alias La Diabla y a la poderosa presuntos integrantes del cartel. Era miembro del cartel del Diablo. Qué nombre tan terrible, satánico. Entre tanto, en los aspectos internacionales, Alex Saala, testaferro y aliado de Nicolás Maduro, es extraditado nuevamente a Estados Unidos de América. Entre tanto, en aspectos políticos, Honduras y países de la región rechazan acciones que afecten el orden democrático en Bolivia. Entre otros aspectos que damos a conocer a través de nuestra portada digital de RCB, la Voz de Noticias. Usted entra allí a nuestra parte, nuestro diario digital rcb.com, inmediatamente le abre ahí nuestra página o cualquier

0: en cualquier otra página también, ya puede ser también a través de Facebook y las demás redes, ahí está nuestra información diaria.
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2: 6:38 en RCV Radio Canavoce, la voz de las noticias, emisión dominical. De acuerdo a la información que maneja

0: Radio Cadena Voce, la empresa nacional de energía eléctrica registra pérdidas económicas estimadas en hasta 40 millones de lempiras diarios. Una cifra alarmante que, de acuerdo con los análisis de diversos sectores y expertos en la materia, la convierte en uno de los principales problemas y ejes fiscales económicos para el país. Hasta antes, el complejo panorama de la crisis financiera y operativo ha resurgido con fuerza en el debate público. La propuesta de ejecutar la división de la institución en tres aspectos, en tres partes estatales totalmente independientes, una dedicada a la generación, otra a la transmisión y una tercera orientada a la distribución del servicio. Esta reestructuración genera promesas de eficiencia técnica, pero simultáneamente despierta profundos temores de una posible privatización del servicio. Para analizar este tema hemos invitado al arquitecto Juan Carlos Rodríguez. Él es miembro de la Coalición Patriótica de la Solidaridad, también conoce mucho de materia energética como también en la parte de carburantes. Ingeniero arquitecto, mejor dicho arquitecto Juan Carlos Rodríguez, gracias por tener Radio Cadena Voces. Realmente la empresa nacional de energía eléctrica pasan años tras años y no vemos ninguna mejoría, no vemos que un gobierno pueda superar esta crisis cuando el fenómeno de la energía eléctrica en otros países es diferente a nivel de la región centroamericana, no están en esta situación de crisis en la que estamos viviendo. Ingeniero, buenos días, arquitecto.
1: Sí, buenos días, don José Dani, a todos los escuchas. Sí, como usted lo ha mencionado, la INE no tiene las mismas condiciones que otras compañías eléctricas en la región. No nos vamos tan largo, sencillamente analicemos un poco lo que sucede en el área centroamericana. Guatemala tiene un muy exitoso sistema de manejo.
0: Tal vez se acerque un poquito más al celular, arquitecto, a que le escuchemos un poquito más claro. Sí.
1: Ok. Sí. Perdón.
0: Ahí estamos bien.
1: Sí, yo creo que en esto tenemos que estar claros, ¿verdad? Los otros países no tienen las mismas situaciones que Honduras, principalmente porque en Honduras, en los últimos 20 años, la ENE ha sido una compañía que ha sido politizada completamente. Pero, lastimosamente, en los otros países se ha manejado como una empresa técnica, a pesar que son empresas también estatales, pero en Guatemala se hizo lo que usted mencionaba hace un momentito, sobre que la empresa de Guatemala está manejando como tres empresas y también está trabajando muy directamente como una empresa más, ¿verdad? La empresa estatal guatemalteca maneja y compite como una empresa más. Eso es porque trabaja como un ente técnico y no politizado. Vengamos a nuestro país, por ejemplo, también. Lo que sucede aquí es que durante los últimos 20 años, al ser politizada, sencillamente no ha cabido lo que es lo técnico. Hemos visto cómo durante muchos años hemos tenido aprobación de contratos leoninos, ¿verdad? Donde a pesar de tener la mayor parte de la producción en nuestro país es renovable, aún así tenemos precios bastante altos de acuerdo a otros países, por ejemplo, ¿no? Nosotros tenemos un precio de electricidad que se compra que anda más o menos en los 12-13 centavos del dólar por kilovatio, y en otras latitudes se pagan 6.5, 7 y 8 centavos.
0: Bueno, arquitecto, aquí los precios más altos que hemos pagado hasta 50 centavos de dólar el kilovatio hora. Esta es una cosa espantosa. En los últimos años se ha incrementado terriblemente. Sabemos que

0: los precios de los carburantes en el mercado internacional han tenido estos alzas también y han repercutido. Sin embargo, acá es donde se paga una energía más cara del continente, arquitecto. No puede ser. Esta propuesta que hacen de liberar también el mercado de la energía podría ser una buena posibilidad para llegar a competencia como hay en Guatemala, donde participan una serie de empresas que venden, no hay monopolio, y así otros países y realmente pagan más barato el kilovatio hora, arquitecto.
1: Es correcto. Lo que sucede, y la gran diferencia es que cuando pagamos precios altos es porque caemos en crisis. Por ejemplo, cuando tenemos estas olas de calor, se necesita comprar con urgencia, en emergencia, digámoslo así, energía cara, porque es lo que se produce de manera rápida. Por ejemplo, energía térmica que se produce con diésel es la más cara, y en estos momentos está comprando energía producida con diésel porque no cubren la demanda que se tiene. Y esto hablamos de horas pico principalmente, ¿verdad? Entonces, ¿qué está sucediendo? Que nos toca estar escuchando durante los últimos años un llamado a licitación internacional de 450 megavatios, eran antes. Desde el gobierno pasado comenzaron a hablar de 1.500 megavatios y esa licitación nunca sale. Entonces no tenemos capacidad para estar preparados para estos momentos y nos toca pagar caro.
0: Pero es una falta de planificación.
1: No hay energía más cara, sí. No hay energía más cara que la que no se tiene, es lógico, pero también necesitamos planificar. Eso se dijo, no ha habido planificación, no ha habido tampoco decisión política para hacer que la NREL de verdad salga adelante, ni es lo que pasó el pasado gobierno. El pasado gobierno sabía que tenía que rescatar la NE y desarrolló y creó un programa de reducción nacional de pérdidas. ¿Y qué sucedió? No redujo pérdidas, subió la empleomanía, subió el gasto de la INE, haciéndolo caer en situación más crítica todavía, y no se logró nada. Se bajaron apenas 3 puntos de los 38 que tenían, bajó a 35 en un momento, y al final no se logró nada. ¿Cuáles fueron esos 3 puntos que se lograron bajar? Por una inversión que se hizo en mejoría de subestaciones, de transformadores, de algunas líneas de transmisión, eso se logró bajar 3 puntos. Significó que pérdidas técnicas, pero las no técnicas no se bajaron ni siquiera medio punto, sino que más bien se incrementaron. Entonces, ¿qué sucede con eso? No hubo una verdadera intención de bajar. ¿Y qué pasó con la ENE? Pasó de 2.500 empleados a 6.500 empleados.
0: Sí, arquitecto, esa es una cosa espantosa, que aquí los gobiernos nunca han pensado en progresar técnicamente en una institución como la ENE, que es técnica totalmente, es una empresa que no es de politización, y aquí le han venido a creo que del gobierno de Porfirio Lobo Sosa, a todas las instituciones públicas se les engendró aquel enjambre, valga la redundancia, de empleados públicos, enorme cantidades que aguardan instituciones. Para el caso del Sanahácele, en el tiempo de Porfirio Lobo Sosa, 1.600 empleados. ¿Qué necesitaba político el Sanahá? Quebraron al Sanahá. Lo mismo la ENE desde entonces. Y ahora realmente esta gente no ha pensado con el corazón, simplemente ha pensado con el negocio político, y nos tienen en esta crisis prácticamente de una situación calamitosa, que el quien va a pagar los patos al final de cuentas es el pueblo con estos precios tan altísimos que ahora prácticamente proponen dividirla en 3 partes la ENE. Tal vez así se subsane esta situación, arquitecto.
1: Así es, y lo peor es que cuando llenan de empleados las instituciones de gobierno, ni siquiera tienen las capacidades técnicas para poder estar en esas instituciones, sino que solamente es un clientelismo político al cual están respondiendo por haber ayudado en una campaña política. Pero como usted lo menciona, nos ayudaría realmente a hacer la extinción de la NE. Esto significa partirla en tres. Lo que se ha dicho es, primero, tenemos que entender que la NE no ha sido eficiente porque ha sido politizada. Uno. Dos, es un monopolio estatal, lo cual, primero, yo estoy de acuerdo con que la NE exista y que maneje un monopolio estatal hasta el momento en el que todo sea manejado correctamente y técnicamente. Tres, la decisión no es nada más que pasar de lo que es NE como un todo a NE como una cabeza principal organizativa de empresarial público, del cual luego emanan tres empresas pequeñas. Una empresa que se encargará de la parte de generación, en esa la ENE es muy competitiva también, y sería competencia porque estaría dentro de esta manejando lo que es toda la compra de generación, aparte de la que genera la misma ENE. La segunda sería la de distribución, la de transmisión, que en eso también es muy competitivo. Y mire cómo son las cosas. ENE ha tenido la posibilidad también de hacer cobros de peaje de la energía mediante sus líneas de transmisión y no ha sido capaz de cobrar. Entonces, ahí también es competitiva la ENE y sería exitosa. Y la tercera, que es la complicada y la que tiene complicado todo el sistema o todo el sector energético en Honduras, eléctrico en este caso, es la de distribución. Es ahí donde tenemos que estar claros que la ENE tiene que comprar y pagar una energía que el 35% de esa energía se la roban o se pierde. Ahí está el problema y es ahí donde tiene que ser muy eficiente. ¿Qué sucede? Siempre he dicho que Honduras es un país altamente pobre, no solamente por las condiciones de gobierno, sino que por las condiciones de la ciudadanía. Más de la mitad de la población, unos dicen que es 52%, otros dicen que es 62%. No lo sé ya, porque las cifras oficiales están en un vaivén muchas veces.
0: Sí.
1: O más de la mitad de los hondureños son pobres. Y esto significa que, a diferencia de otros países, incluso de Centroamérica, Honduras necesita tener una empresa pública que tenga también una cara social hacia esa gente pobre. Sí. No estoy diciendo que la energía debe de regalarla.
0: No, tampoco no.
1: Pero debe de tener consideración de los más pobres, sí, en este caso. Entonces la ENE no debe de privatizarse y la extinción en tres empresas que cada una se encargue y sea especialista en su campo es lo necesario para que haya mejores controles, para que haya mayor eficiencia, para que haya mejor organización del mismo sector que cada uno de sus sugerencias estaría trabajando. Así es que, y ahí sería más fácil poder hacer que la ENE pueda funcionar de forma más eficiente.
0: Ingeniero, esta parte es elemental.
1: Nunca pensando en la privatización.
0: Sí, arquitecto, esta parte es elemental. Si hubiese la intención de dividirla en tres partes, la ENE, ahora que hay nuevo gerente, ojalá que se consense bien esto, a fin de administrarla técnicamente, pero no dividirla para meterse, seguir metiendo burocracia, porque en nada estarían esta propuesta, arquitecto.
1: Exacto. De nada no sirve. O sea, yo creo que la ENE debe de verse como una empresa. Ninguna empresa existe para perder. Todas las empresas privadas que aparecen como tal y pierden, desaparecen. La ENE, que tiene un monopolio, es imposible que esté perdiendo. Sin embargo, sucede porque se meten las manos políticas.
0: 40 millones, arquitecto Rodríguez.
1: Arquitecto. Yo creo que la ENE podría funcionar con 2.000 empleados.
0: Exactamente, sí.
1: En todo el país.
0: Y hay más de 4.000 en este momento.
1: Sí. O sea, tenemos más de la mitad debería de ser recortado. No porque queremos que la gente pierda su trabajo, sí. No, es que sencillamente no es posible que una empresa que es tan valiosa para un

0: para el Estado de Honduras está en crisis por esto.
1: Sí.
0: Es obligación del gobierno generar condiciones de trabajo, incentivos para que se genere empleo en otros rubros, para que la gente que salga del ENEI y de otros ámbitos gubernamentales pueda encontrar trabajo. Eso es indudable y esa es responsabilidad del gobierno.
1: Sí.
0: Esos incentivos que puedan ayudar a que venga inversión de afuera o nacional para que se pueda tener empleo. Pero no es de la forma en que, por ejemplo, lo que sucede en Venezuela y lo que sucedió el gobierno pasado, que el gobierno se ha convertido en la mejor forma de quedar bien con sus allegados, con sus manifestantes políticos, empleándolos en el gobierno. Y
1: sí,
0: claro, lógicamente, ellos no les ha interesado porque quien paga esos sueldos y salarios es el pueblo hondureño.
1: Sí.
0: ¿Con qué? Con sus impuestos. ¿Pero qué significa? Que no podemos desarrollar programas y desarrollo verdadero, la redundancia, desarrollo verdadero de país para generar más empleo, sino que sencillamente lo que se hace como gobierno, si ha pasado en los anteriores, es que pongo empleo manía para los míos y lo que necesito es subir impuestos o buscar ampliar las bases impositivas o sencillamente buscar préstamos.
1: No es posible
0: endeudarnos a mayor tiempo a nuestra generación.
1: Sí, arquitecto, no es posible que se sigan perdiendo 40 millones diarios de energía que por el mal suministro y que porque no hay lo que decimos nuevamente, no hay una parte técnica realmente que pueda controlar esta fuga de energía, ingeniero. 40 millones diarios que se estén perdiendo, 40 millones de lempiras diarios. Esa es una situación espantosa.
0: Estas son las famosas pérdidas no técnicas.
1: Sí.
0: Estas son precisas. Recordemos, las pérdidas son técnicas y no técnicas. Las técnicas son aquellas que incluso en la ley que determina la tarifa ya están contempladas.
1: Sí.
0: Que debería de ser de hasta 15%. Digo hasta porque lo que debería ser óptimo es que las pérdidas técnicas en Honduras, como pasa en Costa Rica, por ejemplo, en Guatemala, pudiéramos tener pérdidas de hasta un 8 y un 10%. O sea, sí se puede. Pero en Honduras también tenemos las no técnicas, que son las más altas.
1: Sí.
0: Son las que tienen que ver con la mora, el hurto, el robo. Y eso es lo que no se ha bajado, porque no se ha tenido voluntad política para enfrentarlo como debe ser. Y cuando digo esto, es que el 80% de esa mora y de, llamémosla también, robo, se encuentra en dos sectores. La más grande en el sector norte, allá principalmente por la zona de San Pedro Sula, y otra en el sector sur, allá por Choluteca, la zona sur. Pero son los focos más importantes de generación de mora que no le pagan al gobierno. ¿Pero qué sucede? No los cortan.
1: Sí.
0: ¿Por qué no los cortan? ¿Por qué no los quitan? Pues sencillamente porque de repente son grandes potentados, grandes empresas, grandes personajes de la parte empresarial y de la parte política también de nuestro país.
1: Esa es una parte, para ir concluyendo, arquitecto, esa es una parte elemental que usted ha mencionado, porque aquí la mayor parte de instituciones públicas no le pagan el servicio al ENE. ¿Cómo es posible que estén consumiendo que enormes cantidades de energía y no le pagan? Porque el gobierno es lo que han tenido, malos administradores, irrespetuosos y violadores de la ley, hasta el día de hoy, que no le pagan el servicio a la ENE. ¿Cuánto se estaría recuperando la ENE si todas las instituciones de gobierno le pagarían? Eso es como la...
0: Sí,
1: es una situación...
0: Comenzando por ahí.
1: Sí.
0: El gobierno es uno de los grandes deudores.
1: Exactamente.
0: No solamente de la ENE.
1: Como le debe el seguro, como le debe al SANAE, etcétera, etcétera. A todas las instituciones de servicio les debe, no les paga.
0: No les paga. Así es. Y como es el gobierno, y el gobierno es el que maneja estas instituciones de gobierno, entonces sencillamente no les hacen nada. Y muchas veces eso es chantaje. Eso es chantaje político.
1: Totalmente.
0: Chantaje empresarial, ¿verdad? Porque sencillamente le dicen, mire, es que si me cortan, quedan 1,000 personas sin empleo. Miren, es que si me cortan, no podemos hacer el labor.
1: Excusas baratas, pero sí se recetan aquí grandes aumentos cada año, arquitecto. Excusas baratas, pero sí se aumentan aquí grandes

0: ajustes salariales a más de 35,000, cerca de 40,000 empleados públicos cada año, que no está malo.
1: Así es.
0: Pero debe haber reciprocidad. Debe haber también una administración, deben ser responsables en pagar los servicios que ellos, ahí pasan prendidas día y noche, que hay luces en las instituciones públicas del Estado y no pagan. No, hombre, eso es una terrible situación.
1: Es correcto, y aparte hay muchas zonas de alto
0: riesgo,
1: de alta plusvalía, de alto costo en la zona norte, por ejemplo, que como son personas que han aportado a la campaña, sencillamente no les quieren cobrar.
0: Es que aquí debe ser parejo, arquitecto, concluyendo, aquí debe ser parejo, cobrar a grandes y pequeños, y en esas zonas que dicen que son impenetrables por la inseguridad, que ahí instalan a diestra y siniestra también la energía, también hay que cobrarles, y para que tengan el ejército y la policía para que acompañen a los técnicos de la ENE, y van a cobrarles a toda esa gente.
1: Así es, y yo creo que lo que se necesita es voluntad política para que se pueda rescatar la ENE.
0: Sí.
1: Sinceramente, debemos de recordar, la ENE se va a rescatar cuando realmente se haga trabajar de forma técnica. En este momento que se acaba de nombrar un nuevo gerente,
0: sí.
1: La gran ventaja de eso es que este gerente no es político.
0: Sí.
1: Primera vez de los últimos años que vemos que el gerente no es político y que sencillamente, por fin, también después de un poco más de 5 años, volvemos a ver que la ENE tiene un gerente real y no un interino que está viendo de todo un poco y sí, que no pudo nunca con el problema de la ENE. Este gerente es político, él es conocedor del tema porque viene del sector eléctrico, ¿verdad? Se le ataca un poco porque fue parte de lo que era el manejo de una sede en Choluteca, que es una sede que no ha sido sinceramente dañina como la que sucede allá en la zona norte del país,
0: sí,
1: pero lo manchan por ese lado por intereses políticos.
0: Sí.
1: Pero él conoce el sistema, él fue director del ODS, del sistema de despacho, conoce cómo es esto, él dice que va a trabajar en la extinción y lo ha dicho, y queremos creer en su palabra que esto no significa que va a ser privatización, sino que lo contrario, solamente para hacer sí, eficiencia. Y esperemos que de esta forma podemos iniciar un camino de rescate del ENE, de verdad.
0: Sí.
1: Esto no es fácil, no es rápido,
0: sí,
1: va a tomar años, varios años, pero hay que iniciar desde ya.
0: Muy agradecido, arquitecto, por su participación en Radio Canavoz y sus orientaciones sobre esta situación que estamos viviendo sobre el ENE. 40 millones que está perdiendo diario, eso es terrible, y que debe existir una nueva gestión a partir de la fecha. Buenos días, ingeniero, feliz día. Gracias. El ingeniero Juan Carlos.
1: Ya saben, a la orden, sí. Buen día y bendiciones.
0: Igualmente, arquitecto. El arquitecto Juan Carlos Rodríguez, él es miembro de la Coalición Patriótica de la Solidaridad, es miembro de la Junta Directiva, es presidente de esta institución, conoce mucho de estos temas y por eso lo hemos abordado acá en Radio Cadena Voces.
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0: Cuando son las 7 de la mañana con 7 minutos, continuamos a través de RCV, la voz de noticias, siempre en nuestra agenda informativa. A esta hora de la mañana vamos a ir nuevamente con la periodista Claudia Cáceres, que nos tiene la siguiente información. Bueno, es que ha existido una trifulca ahí entre el ex candidato presidencial Salvador Narrala y Julia Taibó. Ha existido una acusaciones y contraacusaciones, pues según esta... dirigente liberal va a agotar todas las instancias para llegar a los extremos sobre estos señalamientos que le ha hecho en los últimos días Salvador Narrala. Esta es la información con Claudia Cáceres.
11: La dirigente del Partido Liberal, Julia Talbot, asegura que continuará el proceso legal contra Salvador Narrala por supuesta difamación, afirmando que cuenta con pruebas digitales, capturas y videos que respaldan la querella presentada.
12: En efecto, voy a llegar hasta donde me permita la ley llegar y agotar todas las instancias para que se siente un precedente ante este tipo de difamaciones.

0: de las que no soy la única mujer que soy víctima, pero sí soy una de las pocas que ha dado un paso enfrente y quiere hacer justicia.
1: ¿Usted tiene las pruebas, Julia, al haberse presentado a hacer esta denuncia?
0: En efecto, ahí están los links de la publicación de él, que aunque la elimine, siempre queda registrado en la huella digital. Es lo que él no sabe, a pesar de que es el hombre más inteligente de Honduras, que toda actividad digital deja una huella. Es como un DNA, un ADN que tenemos nosotros en el ciberespacio. De igual forma, hay grabaciones de pantalla, hay videos, hay todo lo que faculta como a la querella para que sea sustentada y así pueda darle trámite al tribunal de sentencia.
1: ¿Usted va a llegar a una conciliación con él o no? ¿O usted va a agotar todas las instancias?
0: Yo quisiera que él demuestre las pruebas de que yo soy amante del presidente Tomás Zambrano. Que lo demuestre. Si él lo compartió en su perfil, donde más de 1,000,000 de personas le siguen, es porque tiene que tener algún asidero o algún justificante o fundamento para que él pueda compartir esto. Si no, pues voy a continuar y voy a seguir la asesoría que me den mis abogados, porque ellos son los que están expertos en el tema y es lo que se va a conquistar. La conquista que logremos va a ser muy bien fundamentada, guiada por mis asesores legales.
1: ¿Ha tenido algún tipo de comunicación con él o con su esposa, Iroska Elvir?
0: No, yo no tengo comunicación con ellos desde antes de la campaña, desde que no nos mandaron ni el presupuesto ni las credenciales al Departamento del Paraíso. Ellos decidieron ignorar. A la diputada Elvir la vi hace 2 días ahí en Platea y me quedó viendo seria de una manera fija para buscar intimidarme. Algo que tampoco van a lograr conmigo, porque los que me conocen saben que me los cargo bien puestos. Y yo no le bajé la mirada y ella tuvo que voltear a ver para otro lado.
1: O sea, de esa manera pretenden intimidarla también.
0: Pues no sé si ella, yo creo que ella en ese momento recapacitó y supo que yo estaba a las puertas de un trámite legal y por eso fue que volteó la mirada por otro lado. Pero sí, ella tiene esa costumbre de voltearme a ver de forma intimidante para ver si yo le agacho la cabeza o le bajo la mirada. Algo que jamás va a conseguir de mi parte.
1: ¿Ha tenido el respaldo de la bancada o de los liberales?
0: Hay muchos liberales que sí, diputados, dirigentes que me están apoyando, me han demostrado sus muestras de apoyo y de cariño ante tal bajeza que hizo el ingeniero Salvador Narrala, pero en realidad yo no necesito apoyo ni respaldo, yo ocupo que se cumpla con la ley, que se haga justicia, porque mi querella está fundamentada y es por eso que le pido al Poder Judicial que le den trámite cuanto antes, porque se debe sentar un precedente para que ya acaben las difamaciones, porque no soy la primera mujer a la que el ingeniero Salvador Narrala difama y ataca de manera visceral.
1: ¿Rebalsó el vaso de Julia entonces?
0: Este ataque vino a rebasar porque no es la primera vez que me hacen un ataque de esta índole. Él ya había hecho uno de forma indirecta en un podcast también. No es la primera persona también, dicho sea de paso, que me adjudican de esta forma. Pero creo que ya es momento de hacer una persona tan pública, que algo que él publica lo hace masivamente. Era necesario tener un presente para que de la misma forma que me atacó, de esa misma forma, se retracte y se le demuestre al pueblo hondureño que él sí dice mentiras y él calumnia y él dice incoherencias.
1: ¿Usted ha sido atacada por otros miembros de su partido?
0: Sí, los seguidores del ala de Salvador Narrala, afines a él, me pasan atacando día y noche en redes sociales, insultándome, insinuando también esas bajezas que compartió el ingeniero Salvador Narrala, pero yo creo que incluso en la querella van pruebas de una de las seguidoras de él que me ha estado atacando, que también va a tener que ser llamada a los tribunales para que rinda declaración.
1: ¿A quién se refiere?
0: A la señora Javivi Alonso. Ella también está mostrada ahí en la querella, van todos los ataques que ella me ha hecho, por ende ella también va a tener que rendir y comparecer ante la justicia. Dicho sea de paso, ella también está denunciada porque en el juicio político fue demostrado, fue expresado por la consejera José López que ella había cometido actos vandálicos y de amenazas en el CLE cuando estábamos en el escrutinio especial.
1: Lo manifestado por la dirigente del Partido Liberal, Julia Talbot. Con este informe retorno con ustedes a cabina principal.
2: Siete de la mañana con 12 minutos a través de recibir la voz de las noticias. En otro tema también que tiene que ver con la situación agraria y también en la parte alimenticia, es decir, con el ganado. Hemos dialogado con el experto en materia veterinaria, el doctor Elías Ramos, quien asegura que hay un déficit muy grande en la parte de ganadería y que de remate estas sequías que estamos ya prácticamente viviendo ya están causando un daño bastante crítico. Pero antes de eso, mejor vamos a ir ya directamente con el arquitecto, con el ministro de ICF, en este caso el ingeniero Armando Ramírez.
3: Él es el ministro director del ICF, quien vamos a saludar antes de esta noticia.

informativa que tenemos, vamos a dialogar con el arquitecto, mejor dicho, con el ingeniero Armando Ramírez, quien es el ministro director del ICF, por esta situación que hemos estado viviendo sobre la situación de la sequía, que de hecho, pues, es de todos los años, una lucha tremenda de todos los años, tanto del ICF como el cuerpo de bomberos, las Fuerzas Armadas, en esta lucha diaria

0: con esta situación de los incendios forestales, que de acuerdo a informaciones, en los últimos datos que hemos tenido ya son alrededor de unos 618 incendios forestales, pero va a ser el ingeniero y ministro director del ICF, el ingeniero Armando Ramírez, que nos va a identificar más en esta entrevista que la hacemos exclusivamente de Radio Cadena Voces. Ya estamos listos en esta hora de la mañana, pues damos la bienvenida a través de Radio Cadena Voces al ingeniero Armando Ramírez. Él es el ministro director del ICF. Ministro, gracias por atender. José López le habla a través de Radio Cadena Voces y gracias por aceptar nuestra invitación de Radio Cadena Voces. Realmente decíamos extra cámara aquí antes de entrar con usted que, y este micrófono, de que esta es una lucha diaria realmente de los incendios forestales cuando viene esta época seca. ¿Cómo está desde el ICF? ¿Cómo está la situación? ¿Cuánto recurso humano cuenta para poder luchar contra estos incendios que de hecho ya son muchos? Gracias por atendernos, ministro. Buenos días.
1: Buenos días, licenciado López. Muchas gracias por esta oportunidad de comunicar al pueblo hondureño la información sobre este tema tan delicado como son los incendios forestales que día a día nos están afectando tanto en la merma de la biodiversidad en nuestros recursos y así como la calidad del aire que respiramos. Pues bien, el ICF no está solo en esta lucha. Es importante aclarar que hay bastantes organizaciones, instituciones, tanto públicas como privadas y de la sociedad, que se integran en la lucha de este flagelo, ¿verdad?, que son los incendios forestales. El ICF ha contratado 400 personas que están distribuidas en cuadrillas a nivel nacional, acompañados también del Ministerio de la Defensa por medio del C9, que es un baluarte en intervención de forestales y los monitoreos de los mismos, así como bomberos, COPECO, las municipalidades y varios grupos de voluntarios y comunidades que se integran a la lucha de esto. A la fecha seguimos combatiendo, el clima, las condiciones climáticas han generado una condición de riesgo extremo, ¿verdad?, debido a que tanto el combustible que queda en la zona, y hablando de combustible, es el material vegetativo seco, y las altas temperaturas continuas sin que existan lluvias, entonces están propensos a que cualquier descuido de la población o mala intención de la misma pueda generar un incendio forestal.
0: Esta situación de trabajo mancomunado ha hecho posible que se ha reducido el impacto en relación al año anterior, ¿o está lo mismo, ministro?
1: Pues, como comenta, este es un tema de una experiencia heredada a través de las instituciones, ¿verdad? Los méritos hay que reconocerlos, tanto el ICF es una institución robusta y muy técnica y científica, que ha venido acopilando esta experiencia de asociarse con todos los interesados. En este caso, para este año sí tenemos estadísticas menores. Sin embargo, estos temas son cíclicos, entonces la simple pérdida de una o daño de una hectárea de bosque es algo que recuperarlo se vuelve invaluable. Entonces, para este año sí tenemos hasta el momento 696 incendios identificados y reportados, con una afectación de 41.100 hectáreas hasta el día de ayer, ¿verdad? Ayer teníamos muchos puntos de calor en el país identificados. Las diferentes cooperaciones hacen que se reduzcan los tiempos de respuesta y eso es lo que colabora que las superficies dañadas por incendios sean menores. Sí. Sin embargo, hay incendios que están en zonas de poca accesibilidad que se nos dificulta llegar y tomar acciones prontas.
0: Si no recalca la cifra, ministro, hasta el momento de incendios y las hectáreas que han sido afectadas.
1: Perdón, ministro, no le escuché bien la pregunta.
0: Si nos recalca hasta el momento, ¿cuánto han sido los incendios que se han controlado y las hectáreas afectadas hasta el momento?
1: Sí, claro. Hasta ayer a las 4 de la tarde teníamos registrado 396 incendios con 41.100 hectáreas afectadas. De estas, la mitad prácticamente pertenecen al departamento de Olancho, que ronda las 20.000 hectáreas afectadas.

0: Chávez. Francisco Morazán es el departamento que más incendios registra, pero tiene una peculiaridad, que es donde más vías de comunicación hay, accesos. Entonces, eso facilita la pronta respuesta y reducción de áreas afectadas.
1: ¿El impacto es menor que el año pasado, ministro? ¿Hasta la fecha?
0: Hasta el momento sí, pero hay que esperar la evaluación final de la temporada. Como le digo, no se trata de una estadística de compararnos entre años.
1: Sí.
0: Es más de que la población y la sigamos aprendiendo de que el uso indiscriminado del fuego o descuidado del mismo nos genera estos daños al ambiente, a nuestra salud y a la calidad de nuestra biodiversidad, la calidad de nuestra agua. Entonces, es más el tema de conciencia que porque nos estemos comparando año con año, porque sí, hay muchos factores que inciden en las estadísticas, no únicamente la organización o el esfuerzo.
1: Es un trabajo de equipo, ministro. Aquí las alcaldías, los patronatos, en las comunidades tienen que unirse en esta lucha para ser defensores del medio ambiente y contra los incendios, que es lo más fuerte que se causa tanto daño, ministro.
0: Mire que es lo más destacado de esta labor. Cómo se unen todas las instituciones, sociedad civil, organizaciones municipales, para combatir la irresponsabilidad de alguien. Y se invierten muchos recursos, arriesgan vidas en controlarlo. Entonces, es algo destacar con qué desprendimiento, tanto personas mismas que han sido empleadas para hacer este tipo de control, como voluntarios. Un ejemplo fue el control del incendio del Parque Nacional Celaque, donde intervinieron más de 1.200 personas, y eran más o menos 750 personas que eran voluntarios de las comunidades, pues sí, luchando por sus propios recursos. Entonces, vale la pena destacar y reconocer esa gran labor y el compromiso de los ciudadanos.
1: Sí. Aparte de esto, ministro, entendemos que una vez que se aleje esta... Bueno, hay un diagnóstico bastante preocupante de este niño, que puede ser super niño. Esto tiene que haber, tiene que unirse más la población en general para ser protectores del bosque contra los incendios forestales. Y aparte de esto, cuando ya venga la época de lluvia, entendemos que tienen un plan de reforestación también.
0: Sí, en algunos incendios, en unas zonas que se afectan, por ejemplo, en la zona de Pinares, hay lugares que son fácil de favorecer la regeneración natural, entonces entramos en una etapa de recuperación y cuidar esta regeneración natural. En otros lados que no es tan factible, entonces el Programa Nacional de Reforestación entra a cubrir estas zonas para poder repoblarlas. Lo importante es que el siguiente año no se queme, ¿verdad? Porque entonces son inversiones perdidas,
1: sí,
0: ya que la regeneración o plantaciones no están en condiciones todavía para resistir un
1: sí, porque hay que darle seguimiento, tiene que haber un personal permanente de seguimiento a estas sembradillos de plantaciones de bosque, ministro.
0: Tenemos proyectos que se dedican a establecer y proteger y darle seguimiento al establecimiento de estas plantaciones o regeneraciones naturales en áreas afectadas. Hay uno, por ejemplo, es el proyecto de Bosques Vivos, que es financiado con la cooperación de la Unión Europea. Igual, el mismo tema del Programa Nacional de Reforestación, como comentaba antes.
1: Sí, cuenta con el apoyo de la Unión Europea. Entendemos también que se está trabajando en esta situación de disminución. ¿Cómo se está controlando? Sabemos que la madera es una industria que pues da bastante trabajo, bastante... es industrial, incluso se exporta cuando hay suficiente. ¿Cómo está controlando esta situación para que no sea tan drástica también la tala, ministro?
0: Bien, importante pregunta y bueno, hay muchos temas de aprovechamiento. De madera es un recurso y un bien necesario en nuestra economía. Y hay muchos planes de manejo que son aprovechados bajo planes de manejo, que es importante destacar que están bajo control no son portes de

0: la raza, como queremos pensar o a veces quieren hacer pensar las personas, sino que están bajo metodologías de manejo. Usted puede ir a un lugar donde haya pensamiento, obviamente legal y bajo manejo, y quizás ni siquiera notar que hubo una intervención, porque hay un control del crecimiento del bosque y es el que se aprovecha. Sin embargo, la tala ilegal es la que más nos afecta. Estamos estableciendo en este momento, licenciado López, en varios puntos de control de monitoreo de las guías de transporte para poder reducir ese problema que se nos da en el país para los medios de control. Igual nuevos desarrollos informáticos que nos van a permitir a tener mayor alcance en el control del transporte de manera ilegal, en el tema de industria, tanto como en bosques. Entonces se hacen monitoreos e intervenciones a través de lo que llamamos la Fuerza de Tarea Institucional Ambiental, compuesta principalmente por el ICF, el C9, que es la parte del Ejército, y la Procuraduría General de la República. Se hacen muchos operativos y neutralizaciones de lugares afectados por tala ilegal o también por explotación de minería u otros flagelos que afectan el bosque.
1: Sí, recordamos que en su momento existió una ley, no sé si sigue vigente, ministro, que obligaba a aquel industrial que tal vez talaba una parte del bosque, estaba obligado a reforestar. No sé si sigue vigente esta ley, que es propicia como para que se comprometan aquel industrial de que si tiene una parcela que explota la madera, pues también se comprometa a reforestarla, ministro.
0: Bien, un punto muy importante en eso, no solo es que existe la ley, sino que existen garantías o salvaguardas que protegen que se cumpla en esta situación. Todo plan de manejo establece en sus para su ejecución lo que llamamos el famoso 3x1, que es una garantía depositaria que establece el propietario del bosque para el aprovechamiento del mismo. ¿Qué significa este 3x1? O sea, que esta persona deja esta garantía del valor de 3 árboles por cada uno que corta. Eso da referencia a que si alguien falla, el Estado tiene la capacidad para restaurar esa área.
1: Sí, importante eso. La realidad que nuestra Honduras es de vocación forestal y de parte agrícola en su mayor parte de la tierra, y ante la situación de los embates de la naturaleza, como estos incendios que son terribles cada año, y también sobre los otros aspectos, pues debemos mantener a flote esta situación de los bosques a toda costa, ministro, porque es el pulmón que protege las fuentes de agua de los ríos, que tanto se necesitan también para mantener la vida de los mismos animales, como también de la situación del cultivo, la parte agrícola, de forma general.
0: Así es, mantener la cobertura vegetal en las zonas, en las cuencas, nos favorece la infiltración. Eso no, genera que podamos tener mayor acceso a cantidad y calidad de agua para los proyectos de vegetación. En tiempos de lluvia lo que van a hacer es arrastrar suelos, afectar la calidad de agua, establecer deslizamientos de suelos que también pueden provocar daños en las comunidades cercanas. Entonces, esto nos genera un balance, además de controlar la temperatura ambiente, más en estos momentos de fuerte calor, lo estamos sintiendo en ciudades que su vegetación todavía tiene un buen porcentaje de cobertura, se sienten mejores microclimas. En cambio, en las ciudades donde tenemos poco de cobertura vegetal, pues sentimos, ¿verdad?, que tenemos que compensarlo de forma artificial con aire acondicionado. Sí, sí. Y las personas sufren golpes de calor que a veces, en muchas ocasiones, nos generan muertes súbitas de muchos ciudadanos. Sí.
1: ¿Y cómo encontró las arcas de ICF al recibir esta institución, ministro?
0: Pues mire, la institución se rige administrativamente por un presupuesto anual, fue aprobado, más o menos es similar al anterior, si hubo unos ajustes para poder cumplir compromisos administrativos, pero tenemos lo suficiente para pagar el personal operativo.
1: Sí.
0: Algunas transacciones entre instituciones que están ligadas a la protección de los recursos que ya están definidas por el mismo, pero sí había tema de inventario para poder trabajar.
1: No había de recursos que se hayan desviado en estos aspectos.
0: Bueno, a la fecha tendría que haber algún ente contralor que pueda definir eso, ¿verdad? Nosotros llegamos y a abordar las situaciones y los compromisos que tenía la institución, ya en caso de algún tipo de más de gestión de recursos, ya serían los entes contralores que podrían definir ese tipo de situaciones.
1: Muy agradecido, ministro Armando Ramírez, ministro director de ICB, que nos ha atendido en Radio Canavoces para orientar a la población y que la población sea consciente en que debe ser protector también del bosque, que según a ustedes todas las instituciones, los gobiernos locales o los alcaldes de las comunidades para ser protectores contra los incendios forestales y otros aspectos de carácter natural. Buenos días, ministro.
0: Muchas gracias, Alincio López, y gracias por visibilizar esta situación.
1: Gracias, muy amable. El ministro director del ICF, Armando Ramírez, con nosotros a través de Radio Calavoces, pues haciendo una evaluación de la parte de el control del bosque, cuando estamos ante una época sequísima. Hasta el momento son 696 incendios forestales hasta el momento y 41.100 hectáreas de bosque que han sido lastimosamente dañadas por estos incendios forestales. Es menos el porcentaje mencionado que el año anterior debido a la organización que se ha tenido institucionalmente, que eso es bueno. Es una lucha diaria eso del control de incendios, esa es una lucha terrible y no es fácil combatir un incendio en un campo abierto, es difícil, pero se está luchando contra estas situaciones que he mencionado. Vamos a una pausa, en breve más información.
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0: Cuando son las 7 de la mañana con 35 minutos a través de RCB Radio, con la voz de la Buena Noticia, estamos en contacto también con el licenciado Alan Castillo, quien es el gerente general del Instituto Hondureño de Mercadeo Agrícola. Gracias, licenciado Castillo, por atender Radio Canavoces. Después de que se dio a conocer a través de Radio Canavoces esta situación del vencimiento de los granos básicos, de estos, en primera instancia se conocía que eran de 44.000 quintales de frijol, posteriormente de 70.000 quintales de maíz. ¿Cómo está la situación? ¿Cómo está saneando esta dificultad? Y realmente, ¿cuál es la cifra exacta? ¿Y cuánto asciende en caso de que haya existido esta pérdida económica? Buenos días, licenciado.
1: Buenos días, licenciado José Dan. Al inmenso auditorio de Radio Cadena Voces también, bendiciones a todos. Pues les comento que en este momento precisamente estamos con el tema de ese frijol y el maíz, pues famoso ahorita a nivel nacional. Y estamos trabajando para hacer un rescate ahí del grano, lo más que se pueda, para que la pérdida de este mismo no sea. Tratar de ahorrarnos lo más posible o recuperar, en este caso, más bien.
0: Sí.
1: Fíjense que estamos ahorita trabajando con un maíz que tenemos ahí, un frijol, perdón, que tenemos en Danlí, recuperando 4.000 quintales de un total de 17 que están, 17.000 que están haciendo, se están haciendo unos análisis ahí con los expertos, inclusive la misma ática a través del Ministerio Público está ya para esta semana, tiene los expertos técnicos que van a tomar muestras para hacer las evaluaciones. Lo que nosotros tenemos producto del dictamen de lo que es dicta por parte de la SAC y lo que es la Escuela Agrícola Zamorano, presentan aproximadamente de daño, quizás no sea el tema que no esté apto para consumo, sino más bien está pasando la problemática más por el tema de cocción. Y es un aproximado de 37.000 quintales de frijol. En el tema del maíz, estamos ahorita esperando también el dictamen ya de Zamorano, ya lo evaluó, ya hizo la evaluación y todo. Pero se supone que ahí, dentro de los 77.000 quintales que ellos nos dejaron en los silos, se supone que ya. Se supone, le digo, porque hace falta hacer unas pruebas ahí, que están en laboratorio. Es un 10% que esté dañado ese producto. De hecho, también la ATI va a tomar a bien hacer unas pruebas ahí con los técnicos especialistas que tienen ellos.
0: Sí. Es decir, el licenciado Alan, que estos frijoles ya la evaluación que usted tiene de forma general ya no es consumible para el hogar. ¿Habrá que llevarlos a la industria para que lo demuelan y lo conviertan en algún otro tipo de beneficio y a ver si se puede rescatar algo de los recursos económicos que representarían la pérdida para el IMA?
1: Fíjese que

0: la problemática. Ellos estamos pidiendo ahí que nos presenten oferta, ¿va? Como le repito, el objetivo nuestro es que tratar de recuperar lo más que se pueda. Sabemos que hay dos tres que están interesadas en el grano, ¿va?
1: Sí.
0: Como, puntual, el tema es cocción, ¿va?
1: Sí,
0: ya tenemos los equipos necesarios.
1: Sí. Ya industrializado podría servir incluso para abono, no sé si para el servicio de alimentación para animales, licenciado. Esto en el caso de los frijoles. En el caso del maíz, ¿pasaría el mismo proceso, licenciado?
0: El maíz definitivamente, quizá un 90%, sí va a ser solo para consumo animal.
1: El 90%. De los 70,000 quintales. De los 70,000 quintales de maíz, el 90% consumo animal.
0: Sí, tiene que ser para consumo animal.
1: Sí. Ahora, licenciado Castillo, ¿cuánto tiempo le está tomando para revisar quizá quintal por quintal o tienen algún equipo técnico para evaluar esta enorme cantidad de quintales para ver realmente cómo están y, como usted dice, a ver lo que se pueda rescatar a fin de, pues, de para consumo humano quizá ya no va a funcionar tanto el maíz y frijol?
0: Fíjense que en ese sentido, licenciado, quiero decirle que nosotros estamos listos, tenemos todo en documento y ya como le digo, ya certificado para sacarlo allá al mercado. ¿Qué sí. sucede? Ahorita en este momento, como está ahorita haciendo unas investigaciones, una auditoría forense, la gente de LATI, a partir de mañana, lunes, llega también la gente del Tribunal Superior de Cuentas. Son dos comisiones que están trabajando estrictamente ya en lo que es el tema de lo ocurrido. Vaya, para ver lo que... deducir responsabilidad a quien corresponde. Ya sería una parte del tema legal.
1: Sí.
0: Y por ese lado, fíjense que estamos teniendo un poquito de problemas porque ellos nos piden de que ahorita no movamos ese grano.
1: Sí, sí, sí. Ahora, licenciado, entendemos, no sé si por ahí habemos una información que no se ha encontrado documentación de toda esta situación de importación de frijoles. Entendemos que vino de Nicaragua, según el Tribunal Superior de Cuentas. Y aparte de esto, ¿qué tan cierto es que hay una pérdida de al menos 90 millones de lempiras que no se encontraron?
0: Fíjese que en ese sentido sería irresponsable de mi parte mencionarle datos, porque o la información que usted tiene, porque en realidad ellos están haciendo su trabajo y ahí lo que nosotros estamos es colaborando con ellos, porque es lo que nos toca legalmente.
1: Sí, sí.
0: Ellos están trabajando en ese sentido con la documentación. Hasta nosotros no dan informe ni nada.
1: Va a llevar su tiempo.
0: Que está en estado permanente.
1: Va a llevar su tiempo hacer esta evaluación, a lo mejor.
0: Imagínense que el Tribunal Superior de Cuentas nos dijo que un periodo de 3 meses van a estar ellos ahí.
1: 3 meses, imagínense cuánto va a tardar. Ahora, sí. Licenciado, entendemos que para suplir esta enorme demanda, estamos hablando pues de 37,000 a 44,000 quintales de frijoles, 30,000 quintales de maíz, ¿hay espacio nuevamente para cuando ya, si Dios lo permite, haya buena cosecha de... Estamos en esta incertidumbre también con el clima para la cosecha de primera, para nuevamente llenar los hilos, los graneros del IMA y también del frijol, que seguramente hay que importar para tener las reservas, licenciado?
0: Y es que una pregunta interesante la que me acaba de hacer. Porque es que el espacio físico en realidad no lo tenemos.
1: Es por eso le preguntaba, inclusive, porque dice usted que le han dicho los auditores y del Consejo Nacional, del Tribunal Superior de Cuentas y la Fiscalía, que no mueva toda esa enorme cantidad de quintales. Entonces, pues, le pregunto, ¿a dónde va a haber espacio para la reserva nueva?

0: solicitud tanto a la gente de UFERCOL como al Tribunal Superior de Cuentas, en el sentido de que nos tienen por lo menos la parte que a ellos les corresponde para hacer el análisis, ¿verdad? Que ellos tienen que hacerlo también.
1: Sí.
0: Y si nos pidieron que nos dijeron que nos iban a dar prioridad en ese sentido para que no tocáramos el producto. Sin embargo, nosotros estamos ahí buscando ahí unas bodegas para almacenar la nueva copra que les comentó, que ya empezamos con los primeros 3.500 quintales con el sector productor de la zona del Paraíso.
1: Sí.
0: Mañana este día viajamos a Olancho, porque mañana a las 8 de la mañana tenemos una reunión con los productores de Huata,
1: sí,
0: Olancho,
1: sí, sí.
0: Los municipios del norte. Y vamos a hacer una visita, vamos a estar haciendo visita ahorita con los productores. Yo me personé el día viernes con un sector de los productores de Comayagua también para hacer la respectiva compra.
1: Para la reserva.
0: Conseguir una bodega que tentativamente lo estamos pidiendo a través de presidencial, a ver si en Copeco, Comayagua, Copeco, en Tegucigalpa, que tienen unas bodegas que están aptas para el almacenaje, a ver si nos ayudan ahí con la...
1: Necesariamente tiene que serlo, licenciado, porque si las autoridades que están haciendo la auditoría dicen que no mueva esta enorme cantidad de quintales ahí en los hilos del IMA, pues va a tener que buscar bodegas aparte y que tengan temperaturas adecuadas para el mantenimiento de las mismas, ¿verdad?
0: Es correcto. Ese es un tema importante, la temperatura, ¿verdad? Las condiciones de la bodega. Porque sí tiene que tener el espacio, una altura precisa técnicamente, que se necesita la altura y la ventilación. Y sí tenemos ahí, estuvimos observando un par de bodegas ahí que están aptas para el almacenaje. Tenemos que hacerlo obligado.
1: Sí.
0: Nosotros, como les repito, no nos estamos deteniendo con el tema de la compra, porque recuerde que la reserva estratégica ya debimos haber empezado, ¿verdad? Pero la situación no nos ha permitido la situación actual, ¿verdad?
1: Ahora, licenciado, ¿a cuánto asciende realmente ya el cálculo total entre maíz y frijol las pérdidas económicas?
0: Y con el tema del frijol, por ejemplo, estamos hablando de un aproximado, lo que tenemos nosotros ahí en los números, y según los dictamen. Después de que eso va a haber una devaluación nada más.
1: Sí, sí. Son cálculos.
0: Vamos a definir el precio de salida. El día martes tenemos una reunión con el consejo directivo, ¿va?
1: Ahí se va a evaluar.
0: Sí, para darle un precio de salida.
1: Sí, es decir,
0: tenemos recomendaciones ahí, pero un 50% a 60%.
1: Sí, o sea, el cálculo de la pérdida, licenciado, para ir concluyendo, sería en base a precios nuevos, tanto en el frijol como en el maíz. ¿A cuánto ascendería estas pérdidas?
0: Correcto, tener ya en mano, ya definido lo que va a ser el precio de salida de los dos granos, ¿verdad?
1: Sí.
0: Entonces, pero va a ser más o menos un 50%, ¿vale? La pérdida,
1: sí,
0: aproximada.
1: Es decir, se hacía un cálculo tentativo entre 126 millones de lempiras entre los del frijol y maíz. Entonces, tentativamente podría ser menos.
0: No, definitivamente es menos.
1: Sí.
0: 34, un aproximado de 50, 55 millones.
1: Sí, sin embargo, son pérdidas millonarias, licenciado, que no nos podemos dar el gusto de estar perdiendo estos recursos económicos tan valiosos, tratándose de la alimentación de la población.
0: Mire, licenciado, yo le digo, es una pérdida enorme,
1: sí, donde la queramos totalmente ver. Sí.
0: Claro que sí. Y usted sabe que esos son los impuestos nuestros.
1: Totalmente de acuerdo. Sí.
0: Como tal, pues, como le repito, ahí el tema ya lo que es lo legal, pues ya corresponde a las autoridades, ¿verdad? Que van a definir la culpabilidad o inocencia, pues ahí el tema ya no nos compete a nosotros, ¿vale? Ellos están haciendo sus investigaciones y ellos van a decir responsabilidad a quien corresponde.
1: Licenciado Castillo, muy agradecido a través del Radio Canavoces que nos haya atendido esta llamada para dialogar sobre este tema tan sensible y que le damos seguimiento nosotros desde el día que pues se detectó esta situación de la el vencimiento de estos granos básicos de maíz y frijol. Estamos atentos, licenciado, estaremos siempre en contacto.
0: Licenciado, muchísimas gracias. Muchísimas gracias a usted y a su enorme auditorio, pues. Estamos ahí en las órdenes, ¿verdad? Cuando ustedes requieran ahí, pues, que nosotros les mantengamos informados, estamos a la orden. Que pasen un feliz día y muchas bendiciones.
1: Igualmente, licenciado. Igualmente, licenciado Castillo. Gracias, licenciado Alan Castillo, es el gerente general de... el Instituto Hondureño de Mercadeo Agrícola, que ha estado con nosotros también de Radio Cana Voz haciendo esta evaluación sobre esta situación de esta millonaria pérdida, inicialmente pues de 44.000 quintales de frijol, posteriormente la evaluación que sacamos nosotros también era de 70.000 quintales de maíz, de acuerdo a las informaciones que se nos proporcionaron. Según dice el ingeniero Alan Castillo, está haciendo una evaluación, pero ha dicho tajantemente, ha dicho claramente que ya estos... El 90% del maíz no puede ser consumido para el consumo humano. Y se está buscando la manera a ver si estos granos se trasladan a la industria, por lo menos para que se conviertan, no sabemos si para alimento animal o para o abono, cualquier otra actividad que se le pueda dar tanto en el frijol y el maíz. Ahí por el martes y el miércoles van a estar haciendo una evaluación de los cálculos concretos de a cuánto asciende esta pérdida millonaria entre el maíz y frijol. Eso es lo que nos ha dejado entender el gerente general del IMA, el licenciado Alan Castillo. A través de Radio Cadena Voces, le hemos informado sobre este tema tan importante. De tanto, vamos a ir ahí para ir cerrando estas noticias también. Vamos a insertar ahí al... el doctor Elías Ramos, que nos habla sobre relacionados con otros temas también, que ya está pasando factura esta sequía en cuanto al ganado. El doctor Elías Ramos es un médico científico y que siempre ha cuestionado las cifras que se dan en gobierno en cuanto tanto ganado tenemos, cuánto no tenemos. Esto es lo que nos dice a continuación respecto sobre este tema. Auditorio de Radio Clamoses, me acompaña el doctor Eliezer Ramos, especialista en materia veterinaria. Doctor, hablábamos tras cámara de que esta sequía que estamos viviendo en este momento podría tener serias repercusiones en el ganado.
2: Actualmente hay una gran mortalidad de ganado en todo el país porque no están preparados los ganaderos para enfrentar la crisis climática que se está presentando y vienen las pérdidas económicas por una parte y la otra que afecta enormemente con la seguridad alimentaria del pueblo hondureño porque hay una disminución de la producción de leche y de carne.
1: O sea que ya por las dirigencias de la MENA han dicho que el efecto negativo está sintiendo en la costa norte que está afectando al ganado.
2: Está generalizado en todos los departamentos de Honduras, Choluteca, sobre todo Lancho, que tiene una gran cantidad de ganado y ya está causando un impacto que va a venir a golpear ostensiblemente el estómago del pueblo hondureño porque cada vez se va incrementando los costos por la baja producción que tiene Honduras y ahorita pues va a ser más crítico el problema.
1: Lo sé que el ganadero tiene que estar vigilante, como dice, sobre sus datos.
2: Ellos pasan pendientes. El problema de ellos es que no tienen una asistencia técnica. Uh-huh. El técnico no lo tiene. Ellos están solos.
1: ¿Cómo se daña el ganado con una sequía que se prolonga, doctor? ¿Qué efecto negativo es en el ganado?
2: El pasto. El pasto ya no crece, se pone más escaso. Sí. Y no hay esa producción sobre comida porque cuando llueve rebrotan los pastos. Uh-huh. Y los animales pues pueden abastecerse de sus requerimientos diarios en alimento. Sí. Y cuando viene ya el verano ellos no están preparados con silos suficientes y viene la pérdida de producción de alimentos, que es lo que más preocupa, porque nosotros estamos importando alrededor de 13.000 toneladas de leche en polvo y cada vez vamos más hacia la importación, hacia la dependencia, y no somos autosuficientes.
1: Sí, porque, ¿qué disminuye la ganadería en nuestro país, doctor?
2: La ganadería disminuye por la ausencia de apoyo del gobierno directamente. Nosotros tenemos una Secretaría de Agricultura y Ganadería y no tiene presencia, no tiene apoyo.

0: apoyo ni por ni Banadesa tampoco no da el apoyo a los productores. En cambio, en otros países gozan hasta de subsidio los ganaderos. Nicaragua goza de subsidio y los técnicos...
1: tienen bastante ganado.
0: Sí, ellos tienen más de 7 millones de cabezas de ganado. Y nosotros unas 600 mil y está enfermo el ganado.
1: O sea que no llega al millón y medio que se menciona.
0: No, no es cierto, es falso. Anda alrededor de unos 600, 700 mil cabezas y es un ganado que consume más de lo que produce. Sí. Nadie va a estar en un negocio para perder, por eso...
2: Bueno, lo que dice el doctor Eliezer Ramos, quien es científico en la materia veterinaria sobre las partes agrícolas, hemos dicho sobre la ganadería. Hay una deficiencia y por eso no avanzamos también en esta materia. Y otros países como Nicaragua no ganan. 7 millones de cabezas de ganado en Nicaragua aproximadamente, y aquí, según el doctor Ramos, no llegamos ni a los 500 mil, a los 700 mil, que es mentira que tengamos 1,200,000 cabezas de ganado. Estamos atrasados en ganadería también. Entre tanto, para ir cerrando este espacio de noticias, vamos con Sandy Varela, también tiene otra información. Dice, abogados están en desacuerdo que se paralice la construcción de hospitales. Así lo manifiesta el profesional de la abogacía, Selvin López.
3: Gracias, compañeros auditorios de Radio Cadena Voces. En estos momentos dialogamos con el abogado Selvin López. De acuerdo con declaraciones brindadas por el presidente Narre Fura, en la paralización de 3 hospitales.
4: Establece su ley orgánica, los alcances constitucionales de su reconocimiento como una entidad de rango constitucional, le establece a su favor el ejercicio de todas las potestades y facultades encaminadas a la investigación, ¿verdad?, de los delitos. Y eso es incuestionable. Realizar todas las diligencias que sean necesarias para poder identificar la fuente de prueba, para poder procesar la fuente de prueba, obtener los elementos que le permitan después tomar decisión de si hay algún nivel de responsabilidad o alguna conducta de relevancia penal. Sin embargo, órdenes, por ejemplo, ¿no?, una orden de paralización o, ¿verdad?, estas órdenes de retraso en la ejecución o suspensión de la ejecución de procesos contractuales que corresponden a una entidad como el Ejecutivo, por ejemplo, a través de las distintas secretarías, no está reconocida expresamente, ¿verdad?, en el código. O sea, definitivamente el fin de buscar las pruebas lo pueden hacer y pueden obtener la documentación y todo lo demás, pero si en curso se encuentra, y especialmente en el ámbito, a mí me llama la atención de hecho que sea en el ámbito de salud, ¿verdad?, si el proceso de construcción y las necesidades manifiestas de ejecutar este tipo de proyectos corresponden a un interés, ¿verdad?, de las políticas públicas de salud del Ejecutivo, el Ministerio Público, o a través de una resolución judicial, de una medida precautoria que establezca la suspensión de la ejecución contractual, no tiene sentido en el ámbito penal, ¿verdad?, que es la facultad propia del Ministerio Público. Es decir, porque si tocara decidir por un juez una solicitud, una medida precautoria de tal naturaleza, o una medida de suspensión de la continuidad de un contrato, eso hay que analizar que podría ser más perjudicial que la propia finalidad de la investigación de los delitos cometidos, porque obviamente es una necesidad pues evidente, ¿verdad?, para toda la población hondureña, cómo estamos en temas de salud y además la decisión, ¿verdad?, que puede tener el presidente de impulsar, ¿verdad?, el desarrollo y las políticas para favorecer a la comunidad con la salud.
5: Sí. En relación al orden de ideas que usted nos expresa, si el Ministerio Público tiene la acción penal pública, lo que compete entonces es que el Ministerio Público tuvo que continuar con las investigaciones en curso, pero no ordenar esta paralización.
4: Sí, es que la paralización de la ejecución o suspensión de contratos de tal naturaleza no deriva, o sea, no tiene cabida, digamos, en el contexto propio del derecho procesal penal hondureño. O sea, eso es claro que, y de hecho está establecido, ¿verdad?, que deberían tomarse todas las medidas y diligencias necesarias para evitar, ¿verdad?, los efectos correspondientes derivados de una acción delictiva, pero es en otros contextos, ¿no? Es en otros contextos. Es decir, evidentemente una persona, por ejemplo, en un delito violento que queda lesionado y todo lo demás, pues obviamente lo principal es realizar todo aquello para evitar que pueda causarle la muerte. Es decir, lejos de estar tan interesados en la investigación criminal, lo que hacemos es atender la vida de esta persona porque hay que evitar que los efectos del delito se consumen. Pero en este tipo de investigaciones, ¿verdad?, que tienen que ver con temas contractuales, asuntos relacionados a la administración pública, procesos de contratación, pues si realmente las fuentes que se tienen son fuentes perennes, ¿verdad?, la mayor parte de ellos, el tema de la trazabilidad de los procesos contractuales, la documentación que está en las entidades contratantes o los requerimientos de las informaciones a las empresas que han participado en tales fines, incluso personalmente las declaraciones de los involucrados. Es decir, no debería, me parece, llegarse al nivel de ordenar tal suspensión, ¿verdad? Eso parece estar fuera de contexto en el ámbito de la investigación.
3: Delgado, ¿cuáles son las consecuencias de estas paralizaciones?
4: Bueno, realmente no las conozco, ¿verdad? Desconozco, solo conozco, y de hecho me he enterado por la noticia que ha trascendido y que me ha puesto conocimiento de que se han paralizado la construcción de estos hospitales, ¿verdad?
3: ¿Pero cuál es la consecuencia que puede acarrear para el Estado?
4: Bueno, administrativamente había que ver, ¿verdad? Contractualmente, porque es obvio que si hay procesos de contratación que están en curso, ¿verdad? Hay responsabilidad para los participantes, tanto para el Estado como para las entidades contratantes. Honestamente, no conozco el fondo de la parte contractual específica de cada uno de estos hospitales, ¿verdad? Pero lo que llama la atención, ¿verdad? Y es por lo que así el comentario, es que sea el presidente el que diga que se ha ordenado por el Ministerio Público y por los juzgados la paralización de la construcción, porque, y que esto suceda en el contexto penal, ¿verdad? Esto sí se lo digo como especialista en esta materia, de que definitivamente no está previsto que se puedan emitir resoluciones judiciales a solicitud del Ministerio Público de paralización o suspensión, ¿verdad? De la construcción, mucho menos de hospitales, ¿verdad? Que todos sabemos cuánta necesidad hay en nuestro país.
3: Bien, gracias. Opiniones del abogado Selvin López. Con esta información retornamos a estudios principales.
2: Concluimos este espacio de noticias junto a Edwin Moncada. Le decimos, José López, le decimos Dios bendiga a nuestro país. Estamos siempre en contacto por cualquier información. Recuerde que Dios es primero sobre cualquier situación. No se deje llevar por las situaciones, por aquellas amenazas, por aquellas intenciones malas que le quieren hacer en su vida. Dios está con usted si usted le busca. Y no es que nos tratamos de ser santos, sino que lo principal es Dios en todo aspecto de la vida. Como dije a inicios, la enemistad del enemigo puede estar ahí al frente, puede estar a la par, y no ahí, como lo hizo con Jesús. Jesús tenía 12 apóstoles, y a la par de él estaba el enemigo. Quien comía a la par de él estaba el que le iba a entregar, Judas Iscariote. Así estamos hoy en día, y por eso le digo, busque de Dios, pídale a Dios protección a Dios, dentro y fuera de su casa, donde se mueva, pídale protección a Dios. Feliz día.
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Buenos días. ¿Cómo está mi gente? Que está conectada a través de las frecuencias de Radio Cadena Voces. Es un placer, un honor acompañarles en este tercer domingo del mes de mayo. Mi gente, estamos listos. 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

información que tenemos, noticias, música, banda urbana y bueno, los domingos como siempre disfrutando de hechizos de ayer y hoy. Muy bien, hemos publicado en este momento a través de la página, a través del Facebook, ¿cuál es tu sopa favorita? Sabemos que los domingos o es de arroz chino o es de sopas, ¿ah? ¿O qué más se puede comer los domingos?

0: El día del contador. Saludos para todos los que son contadores, hasta su servidor también lo es. ¿Ah? Saludos para los contadores. ¿Ah? Día del contador, pero no de chisme, ¿va? ¿Sí o no? Domingo 17 de mayo se celebra el Día del Contador. Pero recuerden, no de chismes. Hoy se celebra el Día del Contador. Ay, ya voy a hacer un montón de memes ahí para la página, papá. 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Ya publicamos por ahí la pregunta de esta mañana. ¿Cuál es tu sopa favorita? Déjanos ahí tu comentario. Saludos para Alma Reyes. Saludos para Alma Reyes. Ya sonó Alma, Yo Te Amo, ya sonó de Roberto Carlos. Buenos días, mi querido Mac, dice por acá Ivonne Aguilar. Feliz día del periodista, le saluda Ivonne Aguilar de Los Robles. Por favor, complázcame con la canción Perdóname de Camilo VI. Claro que sí, la vamos a incluir. Saludos para don José, ya disfrutó de su buena canción. Buenos días, dice por aquí María Isabel. Buenos días, siempre saludos a mi linda familia. Siempre en sintonía. Cada domingo, excelente programa para recordar. Complázcame con La Gata Bajo la Lluvia. Saludos. Y Las Puertas del Olvido. Saludos para Mario García. Ahí están los comentarios para que los vean. Saludos para Mario García. Y dice, saludos a la radio número 1 y saludos a mi gente bella de la colonia Fraternidad. Saludos a mi esposa Tirsa y a mi hija Arianna. Y saludes a Andrea y me regalas una canción, Te Esperaré en ese parque. Muy bien. Buenos días, dice por acá McBenny. Quiero enviar un saludo muy especial a mi querido padre Julio Vanegas Fuentes. En el día de su cumpleaños, gracias por ser un ejemplo de esfuerzo, amor y dedicación. Que Dios lo bendiga siempre con mucha salud, felicidad y muchos años más de vida. Feliz cumpleaños, papá. Te amamos mucho de parte de tus hijos y también de esposa. Es bonito el mensaje que envían por acá a sus hijos para felicitar con mucho amor y mucho cariño a su padre Julio Vanegas Fuentes. Que la pasen fenomenal. Hola, buenos días McBenny. ¿Me puedes complacer con dos canciones, por favor? La de Carlos Mata, que ¿Por qué te quiero? Y José Luis Rodríguez el Puma, La Llamada del Amor. Lo escuchamos siempre desde Baltimore, en Maryland. Un saludo a toda la familia Ávila Santos, hasta la colonia Concordia. Concordia en Olancho. O Lobito Escobar.
1: Buenos días, McBenny. Un saludito ahí a toda la gente del Mamachepa, que los tienen a todo volumen. Plácame ahí, pues, ¿con un café?
0: ¿Cómo? ¿Con un café o la canción fue un café? Buenos días, McBenny. Saludos para mis padres, que los amo con todo mi corazón. Ana Cristina Lanza y Alfredo Ferrera López. Me complace con la canción Reloj. Detén tu camino, de parte de Alfredo, su hijo. Hilda Castillo, feliz y bendecido domingo. McBenny, Dios le siga bendiciendo grandemente. Qué belleza, dice, de hechizos. Domingo sin hechizos no es domingo. Gracias por compartir lindas y melodías. Bueno, hoy ustedes están programando. Nelly, ¿cómo está Nelly?
2: Buenos días, mi McBenecito. Aquí estamos, nos levantamos tarde porque estos calores no los dejan dormir en la noche. El lunes pasado fui a la radio a traer mi canasta, no lo pude ver, pero ahí la recibí. Dándole gracias a usted, a su programa, al director general de la TOC, Edgardo Rivera, y a Supermercado La Colonia. Y a los demás patrocinadores porque nos hicieron pasar un momento agradable. Y aquí seguimos siempre escuchando la radio, fieles como 100% seguidores a Hechizos. Quiero una canción, Ojitos Pardos, y saludar a la familia Díaz Ávila, a mi tía Digna, a la Vía Delmi, a las demás personas que me escuchan. Creo que Rosa Silva se llama. Una muchacha

0: que me escucha, al gran Cristóbal Valladares, en la Kennedy. Y quiero saludar también a un gran amigo de mi papá, que no lo volví a ver, pero sé que escucha este programa en un radito, donde sea, y lo anda escuchando, el gran Beto Rodesno, donde sea que se encuentre. Saludes, Beto.
1: Ok, saludos para Nelly. Qué bueno que disfrutó de su premio. Buenos días, McBenny. Me complace con Sembrador de Amor. Y me saluda a Elvia Araceli, que es fiel oyente de esta hermosa programación. Saludos para Johanna Figueroa. Teresa. Hola, McBenny. Como siempre, en sintonía todos los domingos. Saludos para la familia Alonso y Varela hasta la colonia El Porvenir. Complácame con la canción Chica de Humo. Francisco Javier Amaya. Saludos para mi querido y apreciable amigo. Ahí anda en sintonía de la programación. Tío Max, saludo desde un punto de la ciudad, aquí monitoreando tu programa. Un día sin hechizo no es domingo. Saludos, saludos por acá, dice, a toda tu familia y también a la mía. Claro que sí. Aprecio recíproco que tengo para esta persona. Él es muy especial en mi vida. Saludos para mi buen amigo Francisco Javier Amaya. Lo llevo siempre en mi corazón. Que Dios bendiga cada una de sus metas, de sus proyectos, que Dios me le dé larga vida y por supuesto cargado de mucha salud. Quiero serenata sin luna, saludos a todos los contadores de energía. De cada casa, dice por aquí. Saludos, siempre con ese, con su peculiar y su estilo de humor. Saludos para nuestro buen amigo Francisco Javier Amaya. 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
1: Muy bien, llegamos a las 9:52. 9:52, disfrutando de la buena programación de Hechizos de ayer y hoy. 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Bueno, voy a ver si todavía tengo pendiente mucha música, pero poco a poco vamos a ir saliendo, ¿ok? Vamos a ir saliendo con todas las peticiones. Si tengo algunas canciones pendientes, por favor, hacérmelo saber en este momento porque voy programando, ¿ok? Tengo pendiente Chica de Humo. Miriam Díaz dice, buen día, McBenny. Feliz día del contador. Mi sopa favorita es el tapado lanchano. Ok, saludos para Miriam Díaz, reportando señal. Dice, McBenny, me pones la canción Mari es mi amor. Creo que esa canción ya sonó. Creo que, no, esa ya viene en camino. Viene en camino. Ya viene. Hola, buenos días, McBenny. Me saluda mi hija, la psicóloga Jennifer Zúñiga. Y a la futura enfermera, mi hija Katherine Zúñiga. Y me complace con la canción Nuestro Juramento. Saludos para las profesionales de casa. Ahí está la psicóloga Jennifer Zúñiga y la futura enfermera Katherine Zúñiga. Ahí están en sintonía de la programación. Que Dios les bendiga. Mucha sabiduría para ustedes. Saludos a todos los peritos mercantiles y contadores. Por acá se reporta Miriam Elvir. Hola, feliz domingo, McBenny. Desde muy temprano en sintonía, me gustaría escuchar Corazón de Roca de Los Fresnos. Por favor, feliz mañana. Saludos para Michelle Salinas. Michelle Salinas. Ok, perfecto. Vamos a ver por acá. Muy buenos días, Moisés, dice. Vamos a ver cuál nos pidió. Sí, ya viene en camino también tu canción, Moisés. Ya viene en camino. Es que es una gran cantidad de mensajes que no te imaginas. Pero ahí viene tu canción ya. Hola, McBenny, salúdeme a mis padres. Ayer estuvieron de cumpleaños Juana y Juan. Por acá se reporta Carla Fonseca, saludando con mucho cariño y mucho amor a sus padres Juana y Juan. Marta Colindres, reportando señal desde la colonia Nuevo Retiro. Vamos a ver, dice McBenny, dice, saludos a Vanessa Luna, que lo está escuchando en directo. Dice por acá el gran Lobito Escobar. Saludos a Vanessa Luna, que lo está escuchando en vivo. Bueno, Lobito tiene que esperar porque es una gran cantidad de canciones que tengo pendientes por acá. Dice José desde Tennessee. La canción Olvidarte Nunca de Los Golpes. Bueno, más adelante se viene, estimado. Más adelantito se viene esa canción. Saludos para Xiomara. Ahí está en sintonía. Dice McBenny, compláscame con la canción No Pongas Ese Disco, Julio Jaramillo. Excelente canción. Quiero por acá, dice Elsie, la canción Cruz de Navaja. Bueno, tiene que esperar por ahí, Elsie, porque vamos con orden de llegada. Saludos para el gran Julián.
2: Freddy Nuila y Adelio Boquín es contador, pero los equipos, es que lo estoy escuchando, me compré la canción Otra Copa Otro Lugar. Para buen día, McBenny.
1: Saludos.
2: En la noche lo escucho también.
1: Saludos para Julián, ahí está. Saludos, dice, a todos los contadores que cuentan mal ese vuelto de las pulperías. ¿Ah? Buenos días, feliz día a Ninoska Valeriano por ser el día del perito mercantil y contador público. Una excelente persona con el don de ayuda. Dios le bendiga siempre. Saludos de parte de Mergiam. Ahí está, saludos. Enhorabuena. Hilda Castillo, qué belleza, como siempre, disfrutando de su hermoso programa. McBenny, Dios le siga bendiciendo, le guarde y cuide siempre. Amén, Hilda.

0: Elvin Hernández, buenos días, McManny. Quiero una canción, Ámame, de Marlene. Ok. Dice, a mí me encanta la sopa, pero de tortas de pescado seco, McManny. Saludos para Iraeta. Lizeth dice por aquí, quiero la canción El Hombre Que Yo Amo. Saludos, feliz mañana. Dice, buenos días, Dani. Buenos días, McManny. ¿Me puede complacer con la canción Me Engañaste? Bueno, más adelante se vienen esas canciones porque tengo varias pendientes.
1: McManny, McManny, buenos días. McManny, yo también quiero formar parte de la complacencia, McManny.
0: Vamos a ver, pues.
1: Porque yo quiero escuchar la queja que dice, porque me duele que digan que yo amo una cualquiera.
0: Qué rolota.
1: Si allá en mi casa tú vives honrada, sin ser cabaretera.
0: Oiga, oiga, qué bien, qué bien.
1: Cabaretera, McManny, buenos días, saludos, estamos en sintonía.
0: Saludos, papá, esa me gusta, esa actitud, esa energía, esa vibra. Me gusta, me encanta que estén conectados de esa manera. Buen día, McManny, me felicita hoy a mi hija Yuleisi Vanegas por ser la mejor contadora de granitos y terrazos. Ahí está en sintonía, hasta la flor del campo, de parte de su querida madre Gloria Lagos, y me complace con Eres Toda Una Mujer, que la amamos mucho y que Dios le siga dando esa sabiduría y entendimiento. Amén. Saludos para Alex Amador también, que reporta señal en este momento y dice, buenos días, McManny, ¿cómo están? Saludos desde la aldea La Soledad. Quiero que me complazca con la melodía La Cereza, de los hermanos Carrión. Lo felicito, el programa está bien bonito, tal vez haya algún premio. Dice, soy adulto mayor. Ok, estoy sin trabajo, dice. Perfecto. Saludos entonces para Alex Amador. Lester Perdomo, buen día, McManny. Tal vez me puedes complacer con la primera piedra de Celio González. Te saluda Lester Perdomo desde Los Calpules. Dice, tío Mac, me puedes complacer con Un Beso y Una Flor y Detén la Noche, por favor. Saludos, Héctor, se conecta. Detén la Noche, reloj, José Alfredo Ferrera. Saludos para José Alfredo Ferrera, que también se reporta por acá. Bueno, pendiente, Yamilet, ya vienen esas canciones, porque son una gran cantidad que no se imaginaba. Saludos para Fanny Laínez, nuestra buena amiga que está en sintonía de la programación. Quiero Cruz de Navaja, aquí lo estoy escuchando en El Carrizal. Saludos para nuestra buena amiga y toda su familia, Fanny Laínez, que están en sintonía de la programación. Bueno, por acá Isela Bustillo nos envió una petición. Una Isela Bustillo dice por aquí, ahí vos, dice, fíjate que un entrenador de Equinox en Lomas, dice, me dijo que te escucha con el papá todos los domingos. Él se llama Julio y vive en la Centroamérica, así que saludos super especiales para Julio y toda la familia que está en sintonía de la programación de Hechizos de Ayer y Hoy. Ahí está el saludo que nos comparte y nos traslada en este momento Isela Bustillo, nuestra compañera de la 98, que allí en Equinox, bueno, ahí pasa entrenando Isela. Así que si usted ocupa una personal trainer, ahí está Isela Bustillo. Ahí está Isela Bustillo. Así que saludos para Julio. Ahí él reside en la Centroamérica. Así que saludos para su hijo también y toda la familia que disfruta de la programación de Hechizos. Muy bien, vamos a continuar con más de la programación. Sigan reportando señal a través de nuestro WhatsApp 3162-7449.

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Disfrutando de muy buena música, buena programación en este domingo al estilo de Radio Cadena Voces y la Top 107.7. Ya rebasamos un poquito más de la mitad del programa y continuamos con buena programación. Tengo varias canciones pendientes por acá y que poquito a poquito vamos a ir saldando, ¿ok?

Téngame un poquito de paciencia, que seguramente le va a salir su canción, ¿ok? Tengo canciones pendientes de Los Galos, de Los Ángeles Negros, de Nelson Ned, de Luis Miguel, entre otros por ahí que nos han solicitado. Ok, mi gente, reporten señal. Por acá nos reportan señal desde Choloma. Allá están en sintonía en Choloma. También reportan señal desde Comayagua, también en Estados Unidos, a través de la aplicación de Grupo Imbosa. Ahí puedes vernos, escucharnos, ver todo nuestro contenido las 24 horas del día. ¿Ok? Si quieres estar al tanto, quieres estar en sintonía, quieres saber más de nosotros, ahí están las cuatro radios. En la aplicación ingresas, te vas a encontrar a la 98 Somos Banda, te vas a encontrar a Radio Cadena Voces, la Top 102.9 San Pedro Sula y la Top 107.7 Tegucigalpa. Ahí está todo el contenido. Puedes pedir tus canciones favoritas, dejar tus comentarios, tus peticiones y con todo gusto por aquí te vamos a complacer. De igual forma puedes ingresar al www.latop.hn, www.rcb.hn. Ahí también está todo el contenido noticioso y por supuesto todo lo que ocurre en el ámbito nacional e internacional. Muy bien, hay varios comentarios que han dejado en la aplicación y eso nos encanta. Nos alegra mucho que nuestros queridos oyentes y televidentes de esa manera compartan sus deseos, sus peticiones y también sus reportes. Sin duda alguna es de gran ayuda. Gracias, mi gente, por continuar con más de la programación de Hechizos de Ayer y Hoy.

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1: Hola, hola, hola, continuamos hechizados y encadenados en esta buena mañana, disfrutando de la buena música, la buena programación, esos éxitos que nos trasladan a esos momentos únicos, inolvidables y especiales en Hechizos de ayer y hoy. Estamos enlazados en este momento a través de las frecuencias de Radio Cadena Voces. Estamos a nivel nacional con toda la información, todo el contenido que vos necesitas, ¿ok? Ya sabes, conéctate y cuéntamelo. Dice por acá, tengo varios mensajes. Vamos a revisar en este momento los mensajes que tenemos y que vamos a complacer a todos nuestros fieles oyentes. Dice, buenos días, McBenny. Que Dios le bendiga. Quisiera que por favor me complazca con la canción Chica de los Ojos Grandes. O Chica de los Ojos Café, creo que es la de Roberto Jordán. Saludos para Suyapa Acosta, ahí está en sintonía. ¡Ey! Saludos para Oscar Mejía en Virginia. ¿Qué está haciendo Oscar por ahí? Saludos para el gran Oscar, escuchando y complaciendo, dice por ahí, Las Luces de Nueva York y la...

0: Lágrimas de José José, saludos para Oscar, laborando en este momento. McBenny, buenos días, dice, saludos, quiero que me complazcas con la canción de Leo Dan, la radio está tocando tu canción. Por acá también se conecta Wilmer, dice, saludos a la para la profesora Angie. Bueno, ahí está, saludos para la profesora Angie, que está bien hermosa con su pancita. Y bella Kirsten, dice ahí, una canción, me gustas. Hola, buenos días, dice, salúdeme a mis dos hijas que están de cumpleaños. Ella se llama Saori Carrasco, que cumplió 10 años. Y mañana cumple 15 años y se llama Miley Carrasco, de parte de la familia Carrasco. Y me pone las mañanitas. Marco Antonio, feliz mañana, ¿cómo está?
1: Buenos días, McBenny, habla Marco Antonio de aquí del Pastel. Tal vez me puede complacer con la canción Mi Primer Amor. Un domingo sin hechizos, no es domingo, McBenny. Y McBenny, ¿por qué no hacemos un club de hechizos?
0: ¿Un grupo?
1: Hagamos un club que llame el club de hechizos.
0: El club de los Sugars. ¿Ah? Sí, vamos a crear entonces algún grupo ahí para que estemos en el grupo de WhatsApp, ¿va? Y estemos conectados y estemos ahí compartiendo esas buenas anécdotas. Hola desde Santa Cruz de Yohoa. Me complaces con las Puertas del Olvido. Me saluda a Valeria y también a Sofía Vázquez, dicen por acá. Josafab dice, muy buenos días, McBenny, ¿cómo está? Quiero que me complazca con una canción, Mi Plegaria Favorita, dice, y un saludo a mi hijo Josafab, que lo amo muchísimo. Dunia Romero.
2: Beli no me ha complacido con Mi Malagueña, papi. Estoy pendiente.
0: Ah, que no había había reproducido sus audios. Hasta ahorita los veo.
3: Hola, McBenny, buenos días. Te saluda Selvin Gallardo. Complaceme con Otro Ocupa Mi Lugar, de Miguel Gallardo.
0: Ok, perfecto. Buenos días, dice McBenny. Salúdeme a Yamit Reyes hasta la Colonia Obrera. Y también para Alba Reyes. Muy bien. Saludos a mi hermana Suyapa Colindres hasta la residencial Nuevo Retiro. Por acá se conecta Marta. Ella se llamaba Marta. Ella se llamaba Marta. Por acá Marisabel. Muy buenos días, McBenny. Saludos, bendiciones para usted y su familia. Yo quiero, por favor, Corazón. Corazón de Miguel Gallardo. También está conectada por aquí Ana Rodríguez. Feliz mañana para Ana Rodríguez, que ahí está reportando señal. Buenos días, McBenny. Le escucho en La Flor del Campo. Me gustaría escuchar un telegrama con Odair José. Y la otra es Anduriña. Ya días no las escucho. Soy fiel oyente con la top. Maribel Espinal le saluda. También a mi hija que está en la Feria de la Empirita. Ahí en la Kennedy. Ahí dice, le están a todo volumen. Saludos a nuestra gente ahí en la Feria de la Empirita. En el sector de la Kennedy, ahí están a todo volumen. Saludos para Evelyn, dele más volumen, Evelyn. Dice McBenny, gracias por complacer mi canción. Por acá nos escribe Yami Fuentes. Voy dándole lectura a todos los comentarios que están ahí en la aplicación. Voy con los comentarios en la aplicación de Grupo Inbosa. Les cuento a todos los que se conecten en este momento a la aplicación, voy complaciéndoles después de la pausa todas las canciones, ¿ok? Dice por acá, hay varios comentarios, voy en este momento. Dice, vamos a ver, un saludo para el abogado Fiallos, hasta la Cerro Grande, de parte de su hermanita, dice por acá. Saludos para el abogado Fiallos, hasta la Cerro Grande, de parte de su hermanita. Buenos días, dice McBenny, aquí estamos siempre al 100 en mi programa favorito. Saludos a mi tía Digna Ávila, hasta la Vía Delmis, y quiero una canción, Madre de los Guaraguaos. Atentamente por acá se conecta Nelly Ramírez. Buenos días, McBenny, dice, aquí seguimos activos al 100 siempre. Dice, gracias por alegrarnos un domingo. Gracias a Supermercados La Colonia, los demás patrocinadores, porque me gané una canasta. Saludos. Me pone la canción Madre de los Guaraguao. Saludos para Fanny y para Fernanda hasta Michigan, Ohio. Saludos para Fanny y Fernanda hasta Michigan, Ohio. Ahí están en sintonía. Muy buenos días, McBenny. Un saludo a la distancia. Le escribe JR. Complázcame.

0: Vamos a darnos un tiempo de José José. Saludos para JR, que dejó su comentario en la aplicación de Grupo Inbosa. Saludos a cada contador que anda contando el día que viene, dice. El día que va a pagar. Ese día nunca llega para no pagar, dice. Saludos. Saludos para Fanny y Fernanda nuevamente. Hasta Michigan, Ohio. Ahí están en sintonía. Muy bien. Pueden dejar sus comentarios a partir de este momento y pedir sus canciones favoritas para que vayamos programando, ¿ok? Vayamos programando. Así que mi gente, tengo una gran cantidad de mensajes por acá para que usted vea la audiencia que tiene este programa. Mire, ahí está. Ahí está. Mire, ahí está la gran cantidad de mensajes que poco a poco vamos a revisar. ¿Qué dice Roberto? Por acá anda activo.
1: Como una extraña y sencilla pasión.
0: Muy bien, Roberto. Jacqueline Wendy Cruz.
2: Hola, buenos días.
3: Grandes.
2: Buenos días. Quería que me complaciera con la pareja ideal. Y se la dedico a mi esposo, que aquí está conmigo escuchando.
0: Okay.
2: Hechizos de ayer y hoy. Y a mí la sopa que me encanta es la de mondongo. Bendiciones.
0: Saludos. Saludos para Wendy, ahí está Wendy Cruz, Melvin Figueroa, Wilmer Carrasco en Virginia. ¿Qué estás haciendo, Wilmer? Wilmer, ya está preparando el asado, Wilmer, ahí, ¿eh? Ahí lo vemos. Vida eterna.
4: Buen día, McBenny, aquí estamos desde Newark, New Jersey, compartiendo en familia y escuchando la mejor emisora de Honduras, la Top 107.7. Por favor, siempre con mi canción, Piel de Ángel, para escucharla aquí en familia.
0: Okay.
4: Saludos
0: para Wilmer Carrasco, que está compartiendo con toda la familia. Buen día, McBenny, le escuchamos desde Predios del Recreo, andamos visitando a nuestros suegros. Saludos para Alex Zúñiga, saludos para nuestra buena amiga Yolanda Carrillo. Ahí está. Ahí está, conectados, disfrutando de la programación de hechizos en esta mañana. Ahí están, envíeme, dice, vamos a ver. Heidi dice, hola, un saludo a mi sobrina Kimberly, Diana y Kelly. Con amor, de parte de su tía Heidi desde el Pedregal. Complájame con la canción Ese Tipo Soy Yo. Saludos para Gerson Portillo, Mari Romero. Dice, McBenny, placer saludarle. Como cada domingo, quiero saber si es posible que me complazca con la canción Se Me Fue de Miriam Hernández. Y si no, complázcame con la Incondicional de Luis Miguel. Y con la canción Jugo de Piña. ¡Qué montón de canciones, Mari! Dice, mi sopita favorita es la sopa de mondongo y la sopa de res. Le saluda Mari Romero desde Las Vegas, Santa Bárbara. ¡Saludos! Saludos a mi hijo Jared, futuro contador. ¡Felicidades, bravo! Saludos para el gran Jared. Ahí está, junto a Mari, que no se pierda en la programación. Muy bien. Ok, mi gente, les cuento, para hacer una actualización, a partir de ese momento, a los que me escriban a través de la aplicación de Grupo Inbosa, a los que me dejen comentarios también ahorita en la transmisión, voy a complacerles sus canciones favoritas, por favor, a todos los que me dejen ahorita que estamos conectados en la transmisión del Facebook de la Top Radio 107.7, Santos Euleuterio Palma, quiero Melina. Ahí sí, saludos para todos los de la radio escucha de la Top. Isaías Villanueva también, saludos desde Virginia. Complázcame con Horizonte, saludos. Saludos para Kim Frank el Travi hasta San Pedro Sula, el artista que ya está preparando video musical junto a DJ Jordi y Reggae Man. Ahí andan en sintonía de la programación a través de la frecuencia de Radio Cadena Voces. Saludos para DJ Jordi, Reggae Man y Kim Fram. Andan activos. Dejen sus comentarios a través de la transmisión del Facebook. Dejen sus comentarios en el chat interactivo de la app de Grupo Inbosa. Y también a través de nuestro WhatsApp 31627449. ¿Ok? Para que de esa manera vamos a complacerle a todos. ¿Listos? Muy bien, mi gente, continuamos con más de la programación. 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

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Continuamos con más de la buena programación de Hechizos de Ayer y Hoy en este tercer domingo.

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0: Voy en este momento programando, mi gente. Así que pidan sus canciones favoritas para que ya dejemos de 12 a 1 de la tarde programado, ¿ok? Ya saben, si quieren su canción favorita, es a partir de este momento que tienen que pedir sus canciones. Si tengo alguna pendiente, me lo recuerdan.

siento. Dice por acá, vamos a ver. Dice, buenos días, McBenny. Bendiciones, quisiera que me saludara a mi hijo, que el día de mañana estará de cumpleaños. Se llama Marlon Alejandro Fonseca Sorto, de parte de su madre y Wilmer, que lo amamos con todo el corazón y te deseamos lo mejor y que Dios te bendiga, de parte de tu madre Carmen Fonseca, que te amo muchísimo, mi amor. Dice por acá, de cumpleaños, el saludo para Marlon Alejandro Fonseca, que mañana estará de cumpleaños, de parte de su querida madre Carmen Fonseca, que le desean lo mejor, que la pase fenomenal. Enhorabuena, ¿eh? Saludos para todos los que están de cumpleaños el día de hoy. Dice por acá McBenny, saludos para Telma. También saludos para María Cerrato, para Teddy Mairena y todos los que están en sintonía. Por acá me reportan señal. ¿Quién más? Vamos a ver quién más se conecta. Saludos super especiales para Doña Julia. Saludos para Doña Julia hasta el mercado Jacaliapa. Saludos para Doña Julia Varela. Ahí está en sintonía de la programación Doña Julia Varela. En sintonía de la programación en el mercado Jacaliapa. Ahí están a todo volumen. Está la flaca, está la negra. También están en sintonía por ahí.

Dania, Jorge, Carola, Oscar y todos ahí en la zona de la del comedor. Ahí, hoy es de sopas, ahí va. Saludos para Digna Suyapa Suazo hasta la colonia Calpules. Bien oyente en la programación de Hechizos. Para Fanny Laínez también. Para Daisy Licep, su hija, hasta el Carrizal. Ahí están a todo volumen. Saludos para doña Julia Varela. Que la pase fenomenal en el sector de las verduras y vegetales ahí en el mercado Jacaliapa. También saludos para Lesbia. Para Lesbia Varela, ahí está en sintonía también. Saludos para Lidia Ordóñez hasta el Carrizal, de parte de su amado hijo Alan Carrasco. Saludos ahí entonces para María del Carmen Suárez hasta el barrio La Granja, que también no se pierde la programación. María del Carmen Suárez. Saludos para nuestra buena amiga Lilian López, propietaria del comedor Tulín en Comayagüela, ahí está en sintonía junto a su hijo Marco Chávez. Saludos para doña Orfilia hasta su casa habitación, que está junto a Carola, junto a Doria y el gran Santi. Saludos para Rosemary también, que la pasen fenomenal. Saludos para nuestro buen amigo también. Saludos para José Varela. También saludos para José Varela. Bueno, ya nos vamos, mi gente. Ya nos vamos, pero les doy chance para que me escriban en este momento y envíen su canción favorita, ¿ok? Saludos, dice, para mi madre Leticia Dubón, fiel oyente. Me complace con cuatro monedas, lista para sonar. Dice por aquí, quiero felicitar por el Día del Perito Mercantil y Contador Público a Wilmer Santos, Abraham Santos, Román Santos y Santos Alfredo Rivas, de parte de toda la familia Santos Adriana, que los felicita con mucho cariño desde la colonia San Buenaventura. También se unen saludos para Fernanda Santos y Jennifer Santos. Toda la familia Santos ahí están en sintonía de la programación. Vamos a ver. Saludos para Ana Rodríguez. Ahí está en sintonía de la programación. Dice McBenny, ¿alguna de Joan Sebastián? Dije Wilmer, dime cuál querés de Joan Sebastián. Dice Gabriela Girón, buenos días, un saludo para Oscar Molina. Dice, contigo la vida sabe mejor. Gracias por ser mi esposo y mi todo, te amo hoy y siempre. Tu príncipe Oscar Gabriel. Bueno, cama y mesa, complázcame, dice. Buen día, bendiciones, me puede complacer con Llueve sobre mojado. Se desataron los fans de Camilo VI. Saludos para Mixi, dice, saludos McBenny, siempre en sintonía con mi adorada madre Isabel Zelaya. Ya sabe, queremos el lobo domesticado, la canción de los mandilones. ¿Ah? Bueno, ese es el soundtrack de los mandilones, lobo domesticado. Perfecto, dice Marco por acá, quiero la canción. Vamos a ver. Ah, mi primer amor de José Augusto. Saludos también por acá para Melvin Figueroa, que nos pidió La Ladrona. También se viene en camino, hermano. Dice, buenos días McBenny, por favor salúdeme a mis sobrinas que vienen de Moroselí, a Valle de Ángeles, la familia Huete. Ahí está en sintonía también a compartir este domingo. Ok, saludos para Miriam Elvir. Salúdeme a mi querida madre, Ada Marina Ávila, hasta el barrio El Bosque, de parte de su hijo Ever Villatoro. Bendiciones. ¿Qué más tenemos por acá? Buenos días McBenny, saludos. Estamos reportando señal desde la colonia Brisas de Olancho en Comayagüela. Le saluda Marlon Salgado. Quisiera que me complazca con la canción Lo Tengo Decidido de Gali Galeano. Saludos, éxitos, bendiciones para usted. Saludos, papá. Feliz mañana. Yamile Reyes dice, quiero ni un roce de Ana Gabriel. Dice por acá, buenos días McBenny, me puede complacer con la canción El Pavo Real del Puma. Lo escuchamos en la colonia La Pradera. Enhorabuena, belleza. Excelente. Bueno, ahí están los mensajes. Mario Calix, ahí está en sintonía de la programación. Muy bien. Nos vamos, mi gente. Nos escuchamos y nos vemos a eso de las 7 de la noche en la programación de Todo por Amor. Feliz tarde. Que Dios les bendiga. Buen provecho. Que la pasen bonito. Queda una hora más para seguir disfrutando de Hechizos. Todavía tengo chance para programar música.

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0: ¿Sabías que? Natanael Cano es considerado el pionero de los corridos tumbados. Fusionó el regional mexicano con el trap urbano. Fue de los primeros en conectar con audiencias jóvenes globales.
1: Y estamos viviendo definitivamente los mejores tiempos de la música regional mexicana.

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Cristian Nodal creó el estilo llamado mariacheño, mezcla de mariachi y norteño. Se hizo famoso mundialmente con solo 18 años. Es uno de los artistas más premiados de su generación.

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Peso Pluma sigue imparable y consolida su dominio global. El fenómeno del regional mexicano, Peso Pluma, continúa demostrando que es uno de los artistas más influyentes del momento con su gira Dinastía. Pepe Aguilar es abucheado en concierto y desata debate generacional. Una inesperada polémica se desató durante un concierto de Peso Pluma cuando el reconocido cantante Pepe Aguilar fue abucheado por el público tras su aparición en el escenario. Fuerza Régida anuncia gira histórica y lleva el género a otro nivel. La agrupación Fuerza Régida ha dado un paso importante al anunciar una ambiciosa gira por estadios en este 2026. Los corridos tumbados saltan al cine y expanden su impacto. El movimiento de los corridos tumbados sigue evolucionando y ahora da el salto a la industria cinematográfica. Nueva generación redefine el regional mexicano y marca distancia. Artistas emergentes como Junior H continúan impulsando una nueva etapa dentro del regional mexicano. 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
2: ¿Sabías que?
3: ¿Sabías que?
2: ¿Sabías que?
3: ¿Sabías que?
2: Fuerza Régida. Se formaron en California, pero con raíces mexicanas. Han llevado el regional a playlists globales de streaming. Su estilo es más urbano y directo.

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0: Grupo Firme. Rompieron récords de asistencia en conciertos masivos en México y Estados Unidos. Su vocalista, Edwin Cass, antes trabajaba vendiendo ropa. Son conocidos por hacer conciertos tipo fiesta con interacción constante con el público.
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11: ¿Sabías que?
2: ¿Sabías que?
11: ¿Sabías que?
2: ¿Sabías que?
17: Karim León, antes de ser solista, formó parte del grupo Arranque. Tiene influencias de rock y country, lo que le da un estilo único. Ha ganado premios internacionales sin perder su esencia norteña. 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

0: Majo Aguilar, a través del paso.
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0: Rayleigh Barba lo hace junto a Alfredo Olivas con Amor del Bueno.
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0: Se juntaron padre e hijo, Chuy Lizárraga, junto a Toño Lizárraga con Ya lo sé.
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0: Josy Cuen y Jorge Medina lo hacen con Tu Historia Fue Conmigo. Asimismo puedes pedir esta buena rola. Ya es muy

0: Muchísimas gracias para todos ustedes. Calibre 50. 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